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20: El ministro de Economía, Gabriel Odón, instó a los empresarios a asumir un rol activo en la generación de negocios y en la asunción de riesgos.
21: El movimiento Un Solo Uruguay rechazó los dichos del ministro Odone sobre la exigencia de trabajar más y reclamó revisar el costo del Estado.
20: Transportistas autoconvocados reclamaron ante el Parlamento por la guía electrónica de carga y el aumento del gasoil, advirtiendo sobre el impacto del conflicto a las puertas de la zafra.
21: El Ministerio de Ganadería tramita 40 expedientes sancionatorios por residuos de garrapaticidas en carne de exportación en la previa de la auditoría de China.
20: Secretario General del Partido Colorado, Andrés Ojeda, defendió la aplicación del modelo de seguridad salvadoreño tras reunirse con el vicepresidente de El Salvador, Félix Ulloa.
21: La Coordinación por Palestina realizó una marcha en Montevideo para exigir al gobierno del presidente Yamandú Orsi la ruptura de relaciones con Israel y la condena oficial de la situación.
20: La Dirección General Impositiva inició fiscalizaciones masivas en comercios de todo el país para frenar la evasión fiscal tras dos meses de baja en la recaudación.
21: El Ministerio de Turismo y Aeropuertos Uruguay firmaron un acuerdo para destinar 2,5 millones de dólares anuales en incentivos a aerolíneas que aumenten la conectividad y atraigan a turistas.
20: La Intendencia de Canelones multó a 15 personas por arrojar desechos en basurales endémicos y aplicó sanciones directas a vehículos de gran porte mediante un sistema de videovigilancia.
21: Hallaron muerto a un familiar del empresario imputado por la estafa inmobiliaria en Punta Negra.
20: Un informe de inteligencia policial señala al puerto de Montevideo como un punto de alto riesgo para el tráfico de armas debido al desvío de pistolas compradas de forma legal.
21: Desarticularon una red de trata orientada a la explotación sexual de menores amparadas por el INAU, con 4 detenidos, entre ellos un efectivo policial.
20: La incautación de 18 kilos de drogas y teléfonos celulares cerca de un puesto militar en el ex Concar derivó en 6 allanamientos y la retención de los dispositivos de 2 efectivos castrenses.
21: Condenaron a Luis Alberto Suárez, el Betito, a 3 años y 8 meses de penitenciaría y decomisaron varios vehículos de alta gama.
20: La AUF fijó los detalles de la 22ª fecha de la segunda división profesional y los cruces del fin de semana para el torneo clausura de la primera divisional C.
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7: Hola amigos, ¿qué tal? ¿Cómo están? Bienvenidos. Es un éxito enorme del Hot 20 de Concierto FM. Está en el top 5. Drácula, realización de una banda australiana que tiene un éxito enorme en toda Europa. Tame Impala. Así comenzamos Impactos hoy.

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Este fue un enorme éxito de una cantante de Missouri, Chaperone, y su versión de Good Luck, Babe. ¿La recordamos aquí en Impactos?

se viene el verano 2027. Y con el verano 2027 vuelve a Punta del Este Hugel, el famoso DJ francés que va a volver a actuar en Narbona. Un show extraordinario como los que ha brindado en Ibiza en el verano 2026. Hugel, con su notable suceso mundial, Moving to the Sun.

0: Era Hugel, estrella indiscutida del próximo verano. Va a volver a Punta del Este, el famoso DJ francés, para actuar nuevamente en Narbona. 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
0: Y este fue un exitazo de 1984 de Frankie Goes to Hollywood, la famosa banda británica. Fue un suceso primero en Inglaterra, luego en Estados Unidos. ¿Se acuerdan de Relax?

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0: Qué bueno que es esto, ¿eh? Es una cantante soul británica, se llama Tyler Lewis y tiene un tema formidable que me encantó. Una clase impresionante, está funcionando bien en toda Europa. Yesterday.

para los fanáticos de la música disco de los 70, un recuerdo bárbaro, imborrable, de 1977. Aquí está Carrie Lucas, una cantante de Los Ángeles, una cantante soul de Los Ángeles, y su versión de I Got

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20: Este es un exitazo mundial. Lo seguimos disfrutando en Impactos. Rise Slow, versión del marroquí Kimo Sounds.

Está en el top 5 del Hot 20 de Concierto Punta. Rise Slow, versión de Kimo Sounds, el DJ marroquí aquí en Impactos. Y la invitación sigue muy presente. 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Benson Boone, el norteamericano que creó Beautiful Things, luego impuso otra melodía fantástica. Me encanta.

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1: Y seguimos esperando con mucha atención la llegada del verano 2027 de Concierto Punta. Va a ser excepcional. Verano 41 de Concierto Punta. Y en el verano 2027 de Punta ya se anuncia la llegada de una banda electrónica que rompió todo en Ibiza. Another, el dúo electrónico neerlandés, vuelve a Punta del Este con su nuevo corte, Zero Lines.

0: Ustedes saben que a partir del 28 de diciembre y hasta el 10 de enero vamos a tener una catarata de presentación de los mejores DJs del mundo en Punta del Este. Punta del Este se va a transformar en la capital de la electrónica mundial, con grandes figuras. Anada va a ser una de ellas. Este era su nuevo corte, Silver Lines.
1: 70.
0: Y volvemos a disfrutar la música disco de los 70. Nos vamos a 1976 con una banda de Filadelfia, Richie Family, que se mantuvo en el número uno en las discotecas de New York por muchas semanas con su versión de

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17: 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Minutos exclusivos de Luisi en Impactos que comenzamos con De Bausa, el DJ alemán que creó Magnetic, ahora con su nuevo corte. Buenísimo. Lose Myself.

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1: ¡Qué bueno el nuevo trabajo de De Bauza, el DJ alemán para Lose Myself! Y qué bueno es este recuerdo de Miles Smith, ese cantante británico que impuso Nice.

La verdad que la inteligencia artificial está haciendo de todo. Y en proyectos musicales, este es un ejemplo. Porque Ismael Ángel es un proyecto musical asociado, bueno, a canciones electrónicas y Latin House, que tiene un éxito enorme, enorme, fundamentalmente por la promoción en TikTok. Aquí está su gran hit, brillando en el Hot 20 de Concierto FM, su versión de Bad Times, Ismael Ángel.

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0: con Susy 4 y Chris Norman para Stumbling In, cerrando los minutos exclusivos de Luis y aquí en Impactos.
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4: Hace muchas semanas que está en el Hot 20 de Concierto FM. Es un éxito enorme. Mi chico,

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1: Los mayores éxitos del momento y los hits de todos los tiempos brillan en impactos a través de su red nacional.
0: Una británica con éxito mundial, Ray, y su versión de Where's My Husband, señores, la recordamos en impactos.

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1: Dejamos a Ray, la cantante británica, y nos vamos al encuentro de Ash, una cantante californiana que tiene un éxito enorme, primero en Estados Unidos y ahora en toda Europa con su versión de Stop the Wedding, paren la boda.

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6: Y hoy nos despedimos con auténtico Eurodance italiano, que llegó para el primer verano de concierto Punta, verano 86. Aquí está Baltimora, una banda itálica para su versión de Tarzan Boy. Final de Impactos.

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6: Muy pero muy buenas amigos, bienvenidos a la edición de sábado de Radio Top. Subí el volumen porque hoy tenemos una selección espectacular que te acompañará en cada momento. En este programa comenzamos con una de las bandas pop rock británico exitosas del siglo XXI, formada en Londres por Chris Martin. Del año 1996, allí nació Coldplay. We Pray se llama la canción que da comienzo a esta edición de sábado de Radio Top.

Nacida en Tennessee, Miley Cyrus saltó a la fama mundial en su adolescencia con la serie Hannah Montana. Con los años se consolidó como una artista multifacética y rebelde, transitando por el pop, el rock y el country. Con Flowers rompió los récords de streaming globales y se llevó el codiciado premio Grammy a la grabación del año 2024. Miley Cyrus, Flowers.

en esta edición de sábado de Radio Top y nos ponemos al día con los sonidos globales que la están rompiendo en estos instantes. Viajamos con el pop más pegadizo de las redes sociales. Aquí está Tayla con la canción Push.

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9: Muy pero muy buenas, amigos, bienvenidos a la edición de sábado de Radio Top. Subí el volumen porque hoy tenemos una selección espectacular que te acompañará en cada momento. En este programa comenzamos con una de las bandas pop rock británico exitosas del siglo XXI, formada en Londres por Chris Martin. En el año 1996, allí nació Coldplay. We Pray se llama la canción que da comienzo a esta edición de sábado de Radio Top.

Nací en Tennessee, Miley Cyrus saltó a la fama mundial en su adolescencia con la serie Hannah Montana. Con los años se consolidó como una artista multifacética y rebelde, transitando por el pop, el rock y el country. Con Flowers rompió los récords de streaming globales y se llevó el codiciado premio Grammy a la grabación del año 2024. Miley Cyrus, Flowers.

Waters es un vocalista y productor emergente que se destaca por aportar frescura a géneros electrónicos y pop, colaborando frecuentemente con DJs. Aquí está su gran corte promocional, Don't You Forget About Me, la canción que escuchamos en Radio Top de sábado.

En esta edición de sábado de Radio Tope nos ponemos al día con los sonidos globales que la están rompiendo en estos instantes. Viajamos con el pop más pegadizo de las redes sociales. Aquí está Tayla con la canción Push.

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1: Alan Farben es un DJ y productor de Deep House y el Techno House, originario de Berlín, Alemania. Activo desde el año 2006, creando grandes producciones. Same Old Sky se llama la canción nueva de este año 2026 que suena en Radio Top.

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Hola, ¿qué tal? ¿Cómo están? Se nos viene el fin de semana, aquí para comenzar, como siempre, otro programa en el día de hoy. Como siempre les digo, tropical de primera en el comienzo, así, mirá.

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Estamos saludando a Karina, a Mirta, y que dice, y René del departamento de Colonia, aquí en el fin de semana, compartiendo la octava con este material Mala Fama. Primera parte del programa, hacemos una pausa y volvemos enseguida. Y te recuerdo, siempre comunicado por el 099 1010 20.

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compartiendo la decana con este material. Lo que quiero es aquí en tu programa la música del gladiador. Ahora compartimos al Escano.

Estamos saludando a Cristina y a Germán. Atención en Corralito. Un saludo grande, que escuchan siempre el programa. Con Majo, con este material, no voy a cambiar. ¿Qué tenemos?

Habíamos compartido la sabrosura con el tema Se Calentó la Esquina, aquí en tu programa, la música del Gladiador en la previa, porque bueno, se nos viene el fin de semana. Hacemos una pausa, volvemos con la última parte del programa.

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Hola, ¿qué tal? ¿Cómo están? Buen fin de semana para todos, acá para acompañarlos con lo mejor de la música tropical. Comenzamos con un clásico de Borinquen, ¿te parece?

Estamos saludando a Silvana en San José con Bronco, con este material apenas si no existiera. Primera parte del programa que continúa de la mano de quién, de Caracol. No

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Yato Arismendi con este material La Soledad, lo estábamos compartiendo. Saludamos a Héctor, atención, y Florencia, donde en Florida. Ahora, Palacio con este Rincón Prohibido.

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0: El gaucho se hizo patriota, derrotado y perseguido. En la guerra mal herido, igual demostró su galla. Con su nobleza nos trajo la independencia uruguaya. Y anduvo por los desiertos sin más ley que su cuchillo. Aquel paisano sencillo que hasta ahora continúa, nunca tuvo otra divisa que la gran sangre charrúa. Y sigue siendo pionero sobre el lomo del caballo. Es luchador sin desmayo, es esclavo del más rico. En este mi verso explico de manera popular. Lo buscan para votar en este suelo uruguayo. 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
1: Hola, hola, hola, hola, hola. Muy buenos días, muy buenos días. Acá quien le habla, Adrián Martínez, junto a mi padre. Programa número 48 de Las Voces del Domingo.
2: Exactamente, buenos días, audiencia. Primero, buenos días, Franco. ¿Cómo ha pasado?
3: Muy buenos días, muy buenos días. ¿Todo bien? ¿Todo tranquilo? ¿No?
1: ¿Cómo te trata ese cambio de clima del calor extremo de vuelta al abrigo?
3: Y sí, la verdad que está bastante complicado pasar de 30 grados a 10, ¿no? Porque...
1: Y mañana de vuelta a 30.
3: Y mañana de vuelta a 30. El otro día estás acá en la radio que te sofoca el calor y al día siguiente tenés que prender un poco el aire en caliente porque si no...
1: Se complica.
2: Bueno, entonces completamos saludando a todos los tranquilenses, a la gente de la campaña, a todos los poblados que no me han nombrado, pero que son muchos. La gente de la campaña, ¿no? La gente que pone nombre, hombro al Uruguay con su trabajo, con su tarea, que todo fruto, todo el alimento sale de un solo lugar, del campo.
1: Del campo,
2: exacto. La materia prima, por un lado, por el otro, lleva la mano de un agricultor, de la gente del campo. Así que a ellos, este hermoso programa de este día, y que tengan un buen domingo, y dame inicio de Las Voces del Domingo, y... Estén atentos, porque después ya vamos a pasar el número telefónico del teléfono de Las Voces del Domingo.
1: Exacto, exactamente. Ahora vamos con un tema ya para alegrar la mañana, arrancar con buena música en Las Voces del Domingo. Y después de ese temita vamos a estar pasando y haciendo lo que corresponde después. Gente, arrancamos con la buena música, arrancamos con Las Voces del Domingo.
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0: Bien, gente linda, seguimos con las voces del domingo. Me contaron los pajaritos que el domingo me extrañaron, puede ser.
1: El domingo pasado. El domingo pasado, sí, bueno. Al principio que tuve que hacer un poco ahí lo de hablar y eso yo solo, que se me complicó un poco, pero luego enseguida creo que vino Camila, esos 8 y poquito. Y
0: se hizo más leve.
1: Sí, ahí cuando estuvimos un buen rato charlando con Carlos ahí.
0: Sí, no, vos tranquilo que yo no estaba presente, pero mi oído sí, viste, yo tuve al tanto, al corriente de todo él.
1: Bueno, hasta mi padre me dijo, no, es que no te reconocí hasta después de un rato que lo procesé ahí, pensaba que estaba Adrián hablando. Digo, se ve que no lo hice tan mal.
0: No, salió, de mi parte 1000 puntos. Hubieron algunos que dieron 10, viste, pero no, fue 1000 puntos. Y bueno, ¿qué son 990 puntos? No es nada. Bueno, gente linda, tenemos que seguir entonces. Arrancamos con lo que son las firmas comerciales, como siempre digo, las que hacen posible que este programa salga al aire, ¿no? Todos los domingos de 7 a 10 de la mañana. Sí. Pero antes de eso, como dijimos, vamos a pasar el teléfono de contacto.
2: Sí, todos tienen atentos que yo voy a pasar el número de teléfono de acá del programa. Es 091 690-950. Repito, 091-690-950. Este es el teléfono del programa Las Voces del Domingo por la 107.3 de 7 a 10.
0: Exacto.
2: Creo que mejor que eso es.
0: No, más claro échale agua. Así que ahí puedo pasar su mensaje, su saludito, o pedir un tema que con gusto vamos a estar. Compras en lo que se puede. 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
1: 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Antes de seguir, vamos con un temita más, ¿te parece?
0: Sí.
1: Bien, gente, así que seguimos con la buena música, seguimos con las voces del domingo.

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1: Bueno, bien gente, estas entonces son
0: las firmas
1: comerciales, ¿no?, que hacen posible
0: este programa.
1: Exactamente, que este programa salga al aire todos los domingos de 7 a 10 de la mañana. Gente, tenemos mensajes ya por acá que están cayendo desde tempranito. Primer mensaje por acá. Dice, buen día y bendecido domingo para todos. Yo estoy a la escucha, soy José. Abrazos muy fuerte. Abrazos, muy buen programa. Bueno, José, entonces, muy buenos días. Gracias también por estar prendida en la programación. Otro mensaje por acá dice, buen día, pasa la tapera para el gauchaje de la Sinacina, nuestro amigo Julio de Oliveira. Otro mensaje por acá, nuestra amiga Gloria dice, buenos días, ¿cómo pasaron? Pásenme Historia de los Pasariños de Gilo de Freitas. Gracias, feliz domingo, bendiciones. Gran verdad, se te extrañó, dice, el programa estuvo genial. Bueno, Gloria, muy buenos días y gracias también. Sí, la verdad que tu programa estuvo muy bueno, la verdad que sí. Otro mensaje por acá. Hasta que se está peleando ya, dice. Bendecido día a todos, dice. No sé quién te va a extrañar, dice. Jaja, un abrazo. Ya de entrada, noche, ya peleando, ya qué, lo peló. Sí, no, así ya de una, viste. No pasa nada, ya me las cobro. Otro mensaje por acá de nuestra amiga Blanca, dice, buen día, bendecido fin de, queridos amigos, yo estoy a la escucha del programa, como siempre, Blanquita y sin familia. Saludos y bendiciones a Franco en los controles y a su familia. Si pueden, pasen Rubio Chico, muchas gracias. Bueno, Blanca, también muchas gracias también por estar prendida en la programación. Así que entonces estos son los mensajes. Dentro de un rato vamos a estar nuevamente pasando lo que es el teléfono de contacto, ¿no?, de las voces, sí, del domingo, sí, sí, así sí. Que vayan agarrando papel y lápiz, o el celular ten la mano, para después ya lo que es anotar el teléfono de las voces del domingo. Gente, así que entonces seguimos con la buena música, seguimos con las voces del domingo.

0: Bien, gente linda, seguimos entonces con la voz del domingo. Tenemos mensajes, que están llegando mensajes, gracias a Dios. Vamos por acá. Acá dice, Franco es un genio en el control de la música. Dios lo bendiga, éxitos. ¿Qué? ¿Un genio, noche? ¿Eh? No, no está, pero no, ya... No,
1: la gráfica con eso sí se va al caramba.
0: Ah, no, ya está.
1: Se disparó, ya rompió el techo, hizo un...
0: Sí, ya hizo un agujero ya.
1: Rompió la capa de ozono.
0: Otro mensaje por acá. Bueno, está como el cuento del poncho del que andaba con el capincho el otro día. ¿Qué? No, con lo que sale, digo. Buen día, bendecido fin de semana, la escucha como siempre. De Barrio La Bolsa, Marina Lima, bendiciones a los tres. Pasá el tema, mamá gaucha. Bueno, a nuestra amiga, entonces, le mandamos un saludo. Gracias también por estar conectada al programa. Otro mensaje por acá, dice, buenos días, ¿cómo están? La verdad que se te extrañó, sí. Pero el programa estuvo buenísimo. Saludos y bendiciones. ¿Viste? Se extrañó, pero no cambió nada. No. Sí, no. Ya me lo dijo, ¿viste? Como decir, si no venís, no va a hacer falta ninguna. Otro mensaje por acá. Dice, buenos días, si pueden, pasen... ese bombero soy yo. Marta. Bueno, no ubico el tema.
1: Sí, es pero... buenísimo,
0: Está, si se ubica, entonces se va a estar complaciendo. Nuestro amigo Omar Silva, pedía el tema.
1: Roseira Branca.
0: Roseira Branca, exactamente. Nuestro amigo Omar pedía el tema.
1: Acabo de decir chajá.
0: Bueno. Dijera uno, sin show de razón. Otro mensaje por acá, caen mensajes, dice, buenos días Adrián, Don Carlos y Franco, hoy los escucho desde mi casa ya que estoy operado del apéndice y acá voy en recuperación, un gran abrazo, si puede ser el tema de algún tema de Gaullo de la Frontera. Bueno, Martín Gex está operado entonces del apéndice. Martín, entonces te mandamos una pronta recuperación, gracias como siempre por estar prendido, ¿no?,
1: Sí, a la programación. Sí, me sumo también a la pronta recuperación y bueno, que se mejore y éxito en su actividad nuevamente.
0: Exactamente. Así que entonces, amigo Martín, le mandamos un saludo, un abrazo muy fuerte y muy pronta recuperación para él. Otro mensaje por acá. Nuestro amigo Guillermo Arrúa dice, buenos días, saludos para la radio y a Milton, que nos tienen de huésped en su casa. Ah, mirá, están ahí entonces. Bueno, entonces, les mando, están acá, mejor dicho, acá en Tranqueras. Les mando un saludo muy grande y gracias por estar prendidos también en la programación. Un gran abrazo ahí para Milton, para todos los que están ahí en la vuelta ahí. Otro mensaje por acá. Dice, tú te ríes, pero es la verdad. Dice, los programas son geniales porque lo que se pide se escucha. Bueno, eso es lindo, ¿viste? Eso es lindo que tengan ese reconocimiento de nosotros. Es muy bueno. Otro mensaje por acá. Dice, buenos días. ¿Podías pasar el tema Amar Amando de Horacio Guaraní? Gracias. Bien, gente, son unos mensajes entonces. ¿Reiteramos, te parece, el teléfono de contacto?
1: Sí. Entonces vamos a pasar el teléfono de contacto de las voces del domingo. 091-690-950. Nuevamente, 091-690-950. Este es el teléfono de contacto, entonces, del programa La Voz del Domingo de 7 a 10 de la mañana.
2: El programa pasado recuperamos a uno con lo haciendo lo de las anunciando antes el número, después diciéndolo.
0: Yo sé.
2: José, creo que se llamaba, no me acuerdo el nombre, pero recuperamos. Sí. Te perdiste. Ese momento, que bueno, lo habrás escuchado, pero no estuviste en la radio.
0: No, vos, usted tranquilo que yo, como dije hoy, no estaba acá físicamente, pero estaba con el oído pegadito a la radio, ¿viste? Así que no.
2: Por... El alma estaba ahí.
0: Claro, exactamente. Como aquel tema dice, yo estoy ahí. Yo sé que no, pero estoy ahí. Como es, no, por asuntos de fuerzas mayores, podríamos decir.
1: Asunto de flojera de panza.
0: Para el asunto de fuerzas mayores no dio para venir. 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
1: 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Que tengan un buen domingo. 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
0: Muy bien, gente, ahora vamos a seguir nuevamente lo que es con las firmas, pero vamos con un temita, aprovechando ya para seguir alegrando la mañana. Antes del temita vamos con un mensajito por acá. Nuestra amiga Mirta dice: buen día, pase Urrubu da Gaita Velia, escuchamos en el Rincón Gaucho. Bueno, así que nuestra amiga Mirta, entonces le mandamos un saludo muy grande y gracias por estar prendida a la programación. Gente, seguimos con la buena música, seguimos con las voces del domingo.

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1: Muy bien, gente, estas son las firmas comerciales, como siempre digo y repito, las que hacen posible que este programa Las Voces del Domingo esté al aire todos los domingos de 7 a 10 de la mañana, y que gracias a Dios en primer lugar, ¿no? Porque en primer, sí, toda la gloria y honra y agradecer siempre a Dios, ya programa número 48.
2: Sí.
1: 48 programas ya que estamos, que Dios nos está permitiendo estar en el aire.
3: Y 48 es el muerto que habla.
2: ¿El qué?
3: El muerto que habla.
2: Ay, ¿está muerto? ¿Cómo va a hablar?
3: Y bueno, yo no inventé las reglas.
2: ¿Qué?
3: Habría que preguntarle.
2: Un tío mío a veces era amigo de un médico. Y bueno, y falleció uno ahí, el médico tenía que hacerla, ¿viste? Tenía que cortar para hacer comer las tosas, ¿qué dicen?
1: La autopsia, sí.
2: La autopsia, ¿no es? Y entonces el médico permitió ahí preguntado que quedara medio de lejito ahí, ¿viste? Quietito, chao. Ahí el médico empezó a cortar, ¿viste? Y justo... Y yo justo en un tendón del ojo. Entonces, viste, cuando el médico tocaba en el tendón del ojo, el muerto hacía seña. Y cuando el muerto empezó a hacer seña, el tío disparó y se fue.
1: ¿Está loco? ¿Eh? ¿Te imaginas el momento de eso, no? ¿Está loco?
2: Ahí lo mató una atacada, ¿no? Decís, ese muerto haciendo seña, si yo me voy acá.
1: Si no, topole, Tomás. Está loco, no es fácil.
3: Tempranito el cuento de hoy.
1: Sí, no, pero esto es una previa. No, tranquilo, que esto es una previa.
3: Doble cuento hoy, entonces.
1: Vamos a ver qué pasa. Gente linda, seguimos con la buena música, seguimos con Las Voces del Domingo.
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0: Bien, gente linda, seguimos con lo que es Las Voces del Domingo. Estamos recordando con un tema ahí ya de lo que es estimado Reginaldo Viví Quintana, que hoy no está presente.
1: Sí.
0: Pero este programa, como siempre decimos, es en honor y memoria, ¿no?
1: Ah, sí, sí, sí.
0: En honor y memoria, así que...
1: Saludos allí para toda María Luis y todas sus familiares allí,
0: ¿no? Exactamente, exactamente. Así que un saludo muy grande para toda esa familia, lo que es de lo que era Reginaldo Viví Quintana. ¿Qué tal que este programa va? Ya vamos casi al año, ¿tá? Es un honor, ¿no?
1: Sí, sí.
0: Y está, vamos a ver todo lo que son los preparativos para...
1: Sí, vamos a hacer el año de este programa, bueno, de la continuación de un legado de un gran profesional en este tema como fue Don Viví desde un inicio, desde cuando Wilson lo vio primera vez y bueno, y se enamoró y bueno, y habló con él y es donde arrancó este programa.
0: Exactamente, sí.
1: Y después de estar céfalo ahí 7 meses o no sé cuánto, bueno, sigo no digo la continuación, pero por lo menos vamos rumbiando.
0: Exacto, y la verdad que
1: pero
0: sí.
1: Pero sin olvidar de dónde nació.
0: La raíz.
1: No podemos olvidar de dónde nació.
0: Exactamente.
1: Porque seríamos bastante injusto, ¿no? Estar en un espacio que hay, tiene nombre y apellido del fundador.
0: Exactamente.
1: Y eso no podemos olvidar.
0: Exactamente.
1: Y a razón de eso, entonces, que vamos a recordar ese día, en especial, lo que fue el fundador, ¿no es?
0: Es.
2: Un programa prácticamente solo con músicas de Viví, capaz.
0: ¿Eh?
2: No sé si tenemos músicas para un programa, pero poner bastante músicas de Viví, capaz, ese día.
0: Sí, claro.
1: Muy buena idea, sí, Franco.
0: Sí, sí, sí.
1: Muy buena.
0: Me gustaría...
1: Muy buena, sí, muy buena idea.
2: No sé si tenemos músicas para todas las 3 horas, pero...
0: Sí, vamos
1: mechando, que ese día ya va a ser un día que se va a recibir quizás muy poco pedidos, así, más bien.
0: Por el hecho de que, claro, va a haber
1: una
0: invitado,
1: felicitación,
0: ¿no?
1: Eso va algo, pero va a haber invitado y bueno, con que va...
2: Música por medio, algo así.
1: Trae sus instrumentos. Pero en lo posible ese día sí se va a recordar, sí. También. Y bueno,
0: me gustaría las otras veces charlamos contigo y ahora que me viene a memoria, me gustaría pedir a la audiencia que para ese día de alguien que sepa de repente alguna anécdota, alguna historia.
1: Exacto, sí, sí,
0: algo
1: sí.
0: De Reginaldo Viví Quintana, estaría bueno que ese día lo contara.
1: Sí.
0: ¿Está? En algunos espacios que vamos a ir haciendo y viendo, porque a ver, son 3 horas, parecen mucho, pero no son nada, porque se pasan volando, y más cuando hay invitados, cuando hay toda una actividad de por medio,
1: sí,
0: se pasan muy rápido.
1: Sí.
0: Pero sí se va a hacer un espacio, ir haciendo pequeños huecos, para ir contando anécdotas, historias que alguno sepa, que conoció, que fue muy conocido, llegado de Regional Viví Quintana, estaría bueno para que ese día...
1: No, lo que a mí me gustaría, alguno que dijera alguna anécdota, que hay mucha aquí, pero para esta dice gente que estuvo en campaña, de cuando él arrancó el programa, que estaba en el rincón allá, que venía para el programa de allá, venía.
0: ¿A caballo?
1: Claro, para hacer el programa. Y esa parte que yo no sabía, que me enteré los otros días por María Luisa, que cuando arrancó.

0: arrancó y le arrancaron, ellos no estaban en Tranqueras. Creo que a los 2 años, 2 años y pico recién, que se mudaron para acá. Ellos venían de a caballo, todos los días a caballo. Todo, ay, te dice el programa, venía a caballo. Y
1: Tenía que
0: entonces.
1: pagarla, pa, tenía que agarrarla tal madrugada, ¿no?
0: ¿Eh?
1: Para venir a caballo tenía que hacer una tal madrugada.
0: Sí, para el horario que la arrancaba y el tramo que hay, estaba en el rincón de.
2: Sí, tengo entendido que a veces venía un día antes.
0: Claro.
2: Pero de todas maneras es un trayecto que viene para cumplir con algo que es que él agarró con mucha con mucho
1: Dedicación.
2: cariño, ¿no es? Con mucho énfasis, ¿no es?
0: Sí.
2: Y eso es bueno. Y sería bueno porque tiene que haber alguna anécdota sobre ese trayecto que él hacía entre ida y venida.
0: No, de tantos años estoy seguro que sí, ¿no?
2: Sí,
0: Eso.
2: hay más de una cachada ahí.
0: Sí.
1: Bueno, un día es igual hacemos una juntada y vamos todos a caballo al hacer el recorrido de Viquintana.
0: Va. Hay que conseguir caballo entonces. Bueno, gente linda, seguimos entonces con lo que es las voces del domingo. Así que ya saben, si alguno sabe alguna anécdota, historia de Reginaldo y de Quintana, de años de
2: Y eso
0: antes.
2: que dice Franco es importantísimo, porque estoy seguro en la turma de mucha gente que lo conocía, se invitaran un día para salir de donde vivía, donde viví con su familia, para venir de a caballo, ir y venir en memoria de él. Tengo la certeza que se junta gente.
0: Ahí ya, ahí
2: Porque la
0: serían.
2: amistad que tenía era muy grande, era muy amplia, todo el mundo lo querían.
0: Ahí ya serían dos marchas. La marcha de Aparicio y la marcha por
1: Y
0: Ibiquintana.
1: realmente para la marcha de Aparicio se junta una cantidad enorme de gente.
0: Va,
1: O sea,
0: se junta. No,
1: para...
0: no, pero
2: No,
0: no somos
2: nosotros con 100
0: suficientes.
2: caballos nomás ya da.
0: No, creo que falta, ¿eh? Con 100 va a
1: No,
0: quedar.
1: que cada quien traiga su caballo, me
0: Yo,
1: imagino,
0: no, pues
1: ¿no?
0: yo creo que con
1: Digamos.
0: 100 caballos vamos a quedar corto. Por lo menos
2: No,
0: 13
2: no.
0: que usamos, el resto de 97 van y suelto.
1: A pie.
2: Nosotros tenemos que conseguir caballo.
0: Sí. Yo agarro de palo nomás y tal, y ya está. Solo va nomás.
1: El que pueda.
0: Es claro. No, pero eso de a poco en la marcha estaría bueno en
2: Esa queda pendiente,
0: al tiempo
2: pero
0: de
2: muy
0: unir
2: buena,
0: en una marcha.
2: es buena esa es
1: Y
2: buena.
1: mientras vamos a caballo y van contando historias de Viví Quintana,
2: Claro.
1: ahí para matar un poco el tiempo.
2: Y el que tuvo la idea es el que va de puntero.
0: Ay, ¿qué te parece?
1: Y
0: Y el
1: bueno,
0: vos, y el pelo.
1: sin GPS.
0: No, sin GPS y nada, y en pelo. Nada que basta, no. En pelo nomás. ¿Eh,
1: Sí.
0: Franco? ¿Dónde la
1: Sin...
0: caballo?
1: No, ando desde muy muy joven, pero hace tiempo que
0: Bueno,
1: ando a caballo.
0: pará, desde
1: Voy a
0: muy
1: tener
0: joven,
1: que...
0: ¿para qué? Tampoco estás muy
1: Más
0: grande, noche.
1: joven todavía de lo que estoy.
0: Ah, bueno, ahí
1: Ponele
0: es.
1: que... No te puedo decir una edad, pero 3, 5 años, no sé, desde que tengo memoria, más o menos ando a caballo. Pero sí es verdad que hace mucho que no ando. No es muy difícil tampoco, pero...
0: Sí, no. Bueno.
2: Bueno,
0: Bueno,
2: vamos
0: y don Carlos, que no le caballo, ¿hace cuánto ya?
1: a... A pelo no sé, pero ni que se dame una rienda, porque...
2: Desde que lo morí, y como 60 años.
0: Bueno, gente linda, seguimos entonces. 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
0: 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Gente, vamos con un temita para seguir alegrando la mañana. Seguimos con la buena música, seguimos con las voces del domingo.

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1: 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Estos fueron entonces los anuncios de la programación Las Voces del Domingo. ¿Qué te parece si pasamos el número telefónico nuevamente?
0: Pásale.
1: 091-690-950. Repito, 091-690-950. Bueno.
0: Bien, gente linda, seguimos entonces con lo que es Las Voces del Domingo. Tenemos un mensajito por acá. Dice, buen día, si pueden, pasen el orejano. Valdemir, creo que esta persona acá, le mandamos un saludo muy grande y gracias por estar prendido. Otro mensaje por acá, dice, hola, muy buenos días, les escribo para pedirles un tema. Balanza más Naunkai. Está, es el que vamos a poner, el que sigue ahora, es ese mismo tema. Muchas gracias, muy lindo su programa, sigan adelante, Dios los bendiga ricamente. Que tengan un excelente domingo, Fonseca. Sigan nuestros amigos Fonseca, le mandamos un saludo y gracias, como siempre, por estar prendido a la programación de Las Voces del Domingo. Gente, seguimos con la buena música, seguimos con Las Voces del Domingo.

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1: Bueno, gente linda, seguimos entonces con la voz del domingo. Teníamos recién un llamadito, ¿no era? De nuestra amiga
2: Selva.
1: Selva.
2: Así que vive allí pegado a la panadería, Chesa.
1: Exactamente, sí, sí. Le mandamos un saludo muy grande. Que Selva, dice que le gusta mucho el programa, que está muy lindo.
2: Selva, Suárez, toda esa gente, cuando yo me casé, yo fui en el casamiento. Ellos vivían del otro lado del puentecito y la Susana vivía de este lado del puente, hacía pocas.
1: ¿En Ataques?
2: Sí, en Ataques, sí, sí. Acuerdo que llovía balde ese día, ¿no?
1: Da. Está bien.
2: Todo pasó. Y bueno, la vida es eso, ¿no?
1: Todos estamos de pasada.
2: Sí.
1: Gente, seguimos entonces con las voces del domingo. 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
1: Quiero avisar que antes de, después que pasemos los anuncios, vamos a estar pasando, ¿tá?, lo que es el teléfono nuevamente, sí, la voz del domingo, así que a estar atenti, que después de los anuncios vamos a estar pasando el teléfono de contacto. 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
1: 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Y como decía hoy mi padre, si algún comerciante se levanta temprano, bien temprano, le gusta tener su almacén ya completito, bien temprano, de eso de las 6 y si poco ya están abiertos allí los muchachos y amablemente ellos les pueden estar auxiliando, ¿no es?
2: Sí,
1: ya
2: no,
1: y vendiéndoles ya.
2: Y casi siempre está el Federico por allí también.
1: Ahí va.
2: Que con él sabe que no.
1: De la planta,
2: de la planta, sí.
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2: Y Reconquista.
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1: 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Bien gente, estas son las firmas comerciales que, como siempre digo, son las que hacen posible que este programa salga al aire todos los domingos de 7 a 10 de la mañana. 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
1: No, y más domingo todavía. Bien, gente, pasamos, ¿te parece el teléfono de contacto de Las Voces del Domingo? Lento.
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1: ¡Qué la vera! Bien, gente, así que seguimos con la buena música, seguimos con Las Voces del Domingo.
4: Vamos se aliar nesse negócio depois, hein? 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
10: 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Debe ser mal aprendido o nunca lo han enseñado. 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

0: Bien, gente linda, seguimos con lo que es las voces del domingo. Teníamos recién un llamadito. Nuestra amiga Lucilda de Mevir 3 pedía el tema Sigue Enfrente. Manda saludos y dice que está muy bueno el programa. Así que entonces, a nuestra amiga Lucilda entonces le mandamos un saludo muy grande y gracias, como siempre, por estar prendida la programación. Arrancamos entonces, ¿te parece, con las firmas comerciales? Arrancamos, sí, con Carnicería J&L.
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0: 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Bien, gente, estas son las firmas comerciales que hacen posible que este programa esté al aire todos los domingos de 7 a 10 de la mañana. Así que seguimos con la buena música, seguimos con las voces del domingo.

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0: Bien, gente linda, seguimos entonces con la voz del domingo. Julio de Olivera pidió recién el cuento de Don Carlos, así que ahí está.
1: Bueno, voy a hacer un medio cortito ahí, aunque ya el repertorio medio ya.
2: Sí, además ya estamos ya al ras de...
1: Sí, había un que, bueno, tenía un toro. Era un toro, era buenísimo, ¿no? Botaba en 6 vacas, 6 terneros. Y estaba muy grosso, porque siempre hay, ¿no? Como que... ni todos pueden tener aquí lo que va, ¿no? Y entró el alcalde ahí queriendo comprar el toro. Y el estanciero no quería vender el toro. Y el alcalde, 2 por 3, vinha ahí, y cada vez que vinha, fazia una oferta mejor, ¿no? Até que una oferta que el alcalde fez, daba a comprar 10 toros. Bom. Aí ele agarrou e vendeu o touro para o alcalde. E o alcalde contento levou, botou na pradeira, junto com as vacas lá e tudo. E o alcalde controlava, disse, bueno, controlou o touro comia, se deitava, as vacas andavam ali, se resfregavam, ele não dava nem importância. Bueno, passou 2, 3 dias e o alcalde foi e falou com o homem, disse, che, veja, disse, o touro teu, sei que, bueno, disse, mas... Yo le veo el lado y tengo el lote de vaca pronta y él no, no quiere nada, dice, no haz nada. Dice el estanciero, dice, bueno, dice, voy al lado, dice, voy a ver qué pasa entonces, voy a ver ese toro qué pasa, qué problema tiene. El estanciero llegó al lado, toro mansinho, entendía todo, muy inteligente. Ahí dice el estanciero pro toro, dice, che, dice, ¿qué te pasa, rapaz? Tú estás aquí en el medio de la pradera, en el medio de estas vacas ahí, dice, y no pasa nada contigo, tú no estás trabajando, tú no haces nada. E diz o touro, disse, nem, mas tu estás mal, rapaz. Disse, que eu vou trabalhar? Tens de conta que agora eu sou municipal, o municipal não trabalha, só come e dorme nomás.
0: Era louco de vivo esse touro. Tá louco. Bueno, gente linda, seguimos entonces, estamos a fines ya de lo que es el programa Las Voces del Domingo, pisando ya, ¿no? Lo que es sí. Allá la recta final. Después voy a estar subiendo algo en el estado, que ahora le pasé a Franco ahí un tema. Voy a estar haciendo algo en el estado ahí a ver la valoración de la audiencia, del público, ¿no? Sí, del público. Sí. Y así que después, capaz que el domingo que viene, capaz que ya te la sorpresa de algo que hice recién. Y está, espero que sea del agrado de ustedes. Va a estar en el estado de la radio, de acá de las voces del domingo, así que el que quiera después da su
1: aprobación.
0: Exactamente. 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
0: Exactamente, son entonces las firmas comerciales que nos acompañan todos los domingos de 7 a 10 de la mañana.
1: A todo ello, un buen domingo.
0: Exactamente,
1: un buen domingo. Descanso por la tarde, porque la mayoría de ellos tienen negocio, todos están trabajando.
0: Exactamente, así que entonces le hacemos un agradecimiento enorme. Gracias a la querida audiencia por acompañarnos, por estar con nosotros cada domingo en este horario. Gracias, Franco, también por estar con nosotros y ser parte de este equipo, ¿no?
2: Bueno, un gusto como siempre. Yo... Me despido únicamente de Adrián y Carlos nomás, porque me voy a quedar acá para hacer el programa de Argelia.
0: De Argelia. Sí, ya la vi que anda en la vuelta ella ahí.
2: Ya, hace rato que está acá, sí. Así que, bueno, si ya están cerrando, dejamos los últimos temas. Me había llamado Raúl Freitas pidiéndome el tema La Hija del Doctor, no lo pude encontrar. Así que, bueno, le dedicamos todos los temas ahora que van a estar pasando.
0: La Hija del Doctor.
2: Sí. Bueno, si lo conoces, capaz que lo...
0: ¿No será el tema donde no llegó la ciencia?
2: Bueno.
1: Es eso, es.
0: Creo que si no me equivoco, sí.
2: Donde no llegó la ciencia.
0: Donde no llegó la ciencia.
2: Muy bien.
0: Creo que ese es el nombre, si no me... A mí me gusta mucho ese tema.
1: Sí.
0: Y si no mal recuerdo, sí, es Donde no llegó la ciencia. Es un muy, muy buen tema ese.
1: Bueno, también entonces un agradecimiento también a Franco, también como siempre, que está en el pie de cañón.
0: Exactamente. Y a Dios, ¿no? A Dios en primer lugar.
1: A Dios en primer lugar, que nos da vida, nos da fuerzas.
0: Y nos permite...
1: Sí, porque nos permitió estar en este lugar. Saluda a todos los oyentes, a los clientes también que tenemos, que no son pocos, que escuchan el programa. A todos ellos, a toda la gente tranquila, gente de la campaña, de los alrededores.
0: Otros departamentos, Montevideo Capital, todos esos
1: lugares. Que descansen, bueno, que tengan un buen domingo y que descansen. Bueno, y mañana lunes empieza la jornada nuevamente.
0: Exactamente, mañana feriado. Feriado, Día de la Raza, así que entonces...
1: Feriado laborable.
0: Exactamente, nos toca laburar igual, no hay de vuelta de hoja.
1: Sí.
0: Así que a todos muchas gracias por acompañarnos y nos estaremos encontrando nuevamente el próximo domingo en el mismo horario y en el mismo lugar de 7 a 10 de la mañana. Dios los bendiga y sigan con los últimos temas de Las Voces del Domingo.

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caballo, de un salto echó pie a tierra, su saludo fue diciendo: aquí estoy para lo que quiera. 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

desmereció la leyenda cuando llegaron al medio remolinos de tragedia. Querían sacar del brazo aquella flor de inocencia que apretada sobre un hombro y acostada en la derecha parecía un escapulario sobre un albardón de tierra. Cuando llegó en la otra orilla y se afirmó en la ribera, vio que la

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Ahora descanse un ratito. 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

0: ¿Qué tal, amigo? ¿Qué tal, audiencia? ¿Qué tal, familia? Tengan todos muy, pero muy buenos días. Sean todos bienvenidos. Bienvenido, Franco. Hoy tenemos a Franquito nuevamente aquí en Caravana Musical. Bienvenido, buenos días, Franco. Gracias por estar del otro lado.
1: Muy buenos días, muy buenos días. Recién acá salgo del programa de Las Voces del Domingo y ya vengo acá para alegrar un poco más la mañana en Caravana Musical.
0: Qué bien, Franco. Gracias. Bien, arrancamos entonces este programa, Caravana Musical, hoy 11 del 10 del 26. Saludamos a toda nuestra querida audiencia, le damos las bienvenidas y te vamos a regalar el tema de hoy por Javier García, el tema Tranquila.

Bien, ahora nos vamos a los saluditos, como es habitual, y después seguidamente nos vamos a los auspiciantes. Hoy saludamos a Magela Lapeira, a Silvia Lapeira y Luis Suárez, a Julia, Sandra y Lucía, a la Comisión de Damas del Club de Tranqueras, a Andrea Suárez y Julio Núñez en la ciudad de Rivera, a Vanessa Suárez. Vanessa Suárez, quiero mandar un saludo, es una personita muy especial allí en la ciudad de Rivera, que fuimos allí a conocerla, a Vanessa Suárez, nos dio un gusto conocerla y nos pidió, dice, acompañanos y quiero comprar una radio para escuchar Caravana Musical. Bueno, estará escuchando Caravana Musical, le mandamos un abrazo, un beso y un feliz domingo entonces allí para esta personita que es especial en la ciudad de Rivera. Saludamos a Martín y a María, a Roxana de Hábitat, allí las cajeras, a Daniela, a Angie Moraes y familia, a los mellicitos, a Jorge Rodríguez y Andrés Rivero, a Cono, que tuvimos con ella ayer también, así que un gran saludo, un cordial saludo para todos. 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Y vamos ya a la primera solicitud. A ver, aguárdeme un segundito. Estamos yendo. Dice lo siguiente. Arge, pasame un tema lindo para nosotros que estamos escuchando. Isabela y Angie Moraes. Gracias por escuchar Caravana Musical. Y entonces vamos a la primera solicitud. El primer tema que le pasé, Franco.

Bien, bien, de esta manera habíamos complacido entonces por Lucrecia Baila mi cumbia para complacer a Angie Moraes allí en familia, que está enganchadito a la 107.3. Bien, te comunicas conmigo por el 097-40-7870, 094-40-0027, con mi compañero Franco allí del otro lado por el 4656-3063 y hace tu solicitud de preferencia. Bien, vamos a la siguiente solicitud, pero antes quiero comunicarles a todos mis queridos oyentes, hoy tenemos sorteos, ¿eh? Entre todos aquellos mensajes van a estar, todos que manden mensajes van a estar participando de un vino Faisán. Tipo 12, ya vamos a estar sorteando entonces todos aquellos que están participando por el vino Faisán, un vino tinto Faisán. Bien. La siguiente solicitud es para complacer a Zully Lemos, ¿eh? Pues soy tu sol, ¿para qué escondernos? Ponele play.

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Bien, seguimos complaciendo y en esta oportunidad vamos a complacer a María Angélica y el tema Distancia. Ponele play.

0: Bien, continuamos aquí en Caravana Musical. No te olvides que estamos todos los domingos a partir de las 10 de la mañana y hasta las 13 horas no paramos. Quiero mandar un saludito especial para Marucha, para mi amigo Laguna, el artesano tranquerense. Bien, no te olvides también que estamos sorteando una botella de vino Faisan entre todos los mensajes. Voy con usted, Franco.
1: Tengo una canción para pasar que la pidió Lilian. El tema es Atorrante por Emanero. Así que bueno, le doy play.

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Bien, continuamos con la solicitud. Dice, hola amiga, si podés pasar pasión por ti, por los trabajadores, que tenga lindo domingo. Gracias por el saludo, Silvia y Luz Suárez. Bueno, te lo voy a pasar por el bistur, Silvia. Dale, ponele play.

0: Bien, nos separan 10 minutitos de la hora 11 en todo el territorio nacional. A todos los que están, quiero agradecer a todos los que están enganchados a la 107.3 y las diferentes aplicaciones. 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
0: 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Bien, quiero mandar un saludito para nuestros vecinos y amigos allí, para Gilda y Milton Burgos. Milton Burgos, que está de cumpleaños el día, no recuerdo bien, si el miércoles o el jueves. Creo que es el miércoles. Después le vamos a estar pasando un temita allí al amigo Milton Burgos, entonces. Voy con usted, Franco.
2: Tenemos un tema doble solicitado, ¿no? Un tema por Lucas Hugo, que nos había pedido Omar Da Silva, y se lo habían pedido también una amiga de Argelia también, si no me equivoco.
0: Ahora se me traspapeló. Siga usted de ese lado.
2: Así que pasamos el tema de Lucas Hugo, Bajo Cero.
0: Lo encontré, dice, buenos días a los dos, bendecido día, pasame un tema de Lucas Hugo, nos dice Cristina, ponele play.

0: Bien, nos separan 3 minutitos de la hora 11 en todo el territorio nacional. No te olvides que estás participando del sorteo de una botella de vino Faisán entre todos los mensajes. Tipo hora 12 vamos a estar ya haciendo el sorteo. Tenemos muchísimos, muchísimos mensajes. Gracias a todos por la comunicación. Y el siguiente, no nos da para pasar otro ahora, no nos da. Doy lectura a otro mensaje y cuando regresemos vamos a estar complaciendo entonces a mi compañera Adriana Morán, que dice: hola, buen día, compa, buen domingo. Gracias para ti también, para Martín, para y para tu hijo, Adri. Después que regresemos te estoy pasando el tema de Sebastián Barbosa, que sé que te encanta. Pausa y enseguida volvemos.
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15: El ministro de Economía, Gabriel Odone, instó a los empresarios a asumir un rol activo en la generación de negocios y en la asunción de riesgos.
16: El movimiento Un Solo Uruguay rechazó los dichos del ministro Odone sobre la exigencia de trabajar más y reclamó revisar el costo del Estado.
15: Transportistas autoconvocados reclamaron ante el Parlamento por la guía electrónica de carga y el aumento del gasoil, advirtiendo sobre el impacto del conflicto a las puertas de la zafra.
16: El Ministerio de Ganadería tramita 40 expedientes sancionatorios por residuos de garrapaticidas en carne de exportación en la previa de la auditoría de China.
15: Secretario General del Partido Colorado, Andrés Ojeda, defendió la aplicación del modelo de seguridad salvadoreño tras reunirse con el vicepresidente de El Salvador, Félix Ulloa.
16: La Coordinación por Palestina realizó una marcha en Montevideo para exigir al gobierno del presidente Yamandú Orsi la ruptura de relaciones con Israel y la condena oficial de la situación.
15: La Dirección General Impositiva inició fiscalizaciones masivas en comercios de todo el país para frenar la evasión fiscal tras dos meses de baja en la recaudación.
16: El Ministerio de Turismo y Aeropuertos Uruguay firmaron un acuerdo para destinar 2,5 millones de dólares anuales en incentivos a aerolíneas que aumenten la conectividad y atraigan a turistas.
15: La Intendencia de Canelones multó a 15 personas por arrojar desechos en basurales endémicos y aplicó sanciones directas a vehículos de gran porte mediante un sistema de videovigilancia.
16: Hallaron muerto a un familiar del empresario imputado por la estafa inmobiliaria en Punta Negra.
15: Un informe de inteligencia policial señala al puerto de Montevideo como un punto de alto riesgo para el tráfico de armas debido al desvío de pistolas compradas de forma legal.
16: Desarticularon una red de trata orientada a la explotación sexual de menores amparadas por el INAU, con 4 detenidos, entre ellos un efectivo policial.
15: La incautación de 18 kilos de drogas y teléfonos celulares cerca de un puesto militar en el ex Concar derivó en 6 allanamientos y la retención de los dispositivos de 2 efectivos castrenses.
16: Condenaron a Luis Alberto Suárez, el Betito, a 3 años y 8 meses de penitenciaría y decomisaron varios vehículos de alta gama.
15: La AUF fijó los detalles de la 22ª fecha de la segunda división profesional y los cruces del fin de semana para el torneo clausura de la primera divisional C.
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Bien, volvimos cuando son 11 horas 19 minutitos en todo el territorio nacional. 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

0: 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Disculpe que estoy media mal de la garganta, pero bueno. Vamos a seguir avanzando en esta caravana musical, alegrando tus domingos, ¿eh? Vamos a dar lectura a los mensajes. Agradecemos a todos los que están comunicándose. Tenemos lluvias, realmente lluvias de mensaje, ¿eh? Siguiente mensaje. Dice, buen día, Flor del Día. Buen día, Flor del Día. Besos grandes, saluditos de Zuli Lemos y Santiago. Siguiente mensaje. Hola, ¿cómo están? Bienvenida. Bueno, me levanté tarde. Ya estaba extrañando mi amiga Esther Lozano en comunicación. Siguiente mensaje. Hola, amiga, pasame la comadreja de Alejandro Albistur. Gracias, feliz domingo para ustedes. Sigo dando lectura a mensajes y voy al otro teléfono acá del otro lado. A ver. Siguiente mensaje dice... Hola, cuñada, ¿cómo estás? Saludo, te estamos escuchando. De Rivera, beso, genia. Te quiero mucho. Quiero participar del sorteo. Quiero ese vinito, lo dice mi cuñada Andrea Suárez, allí por la ciudad de Rivera, y mi hermano Julio Núñez. Le mandamos un feliz domingo. Ya tenemos el tema separadito ahí para Julio Núñez. Después lo vamos a estar buscando, ¿sí? Bien. Habíamos quedado entonces para complacer a mi compañera a Adriana Morán con el... con el tema de Sebastián Barbosa.
1: Exactamente, el tema es Sebastián Barbosa y tú te vas.
0: Bien, dale play.

0: Bien, vamos a dar lectura a otro par de mensajes porque tenemos lluvia realmente. Gracias a todos por la comunicación, por escuchar Caravana Musical, porque queremos que todos participen de la botella de vino que estamos sorteando en el día de hoy. Siguiente mensaje dice: ¿cómo están acá escuchándolos? Como siempre, feliz de tenerlos todos los domingos. Vamos arriba, besos de las tres. Mis amigas Julia, Sandra y Lucía, las quiero, gracias por estar. Siguiente mensaje, lo dejo para después, a ver, no, vamos a un audio, a ver, me voy a arriesgar a escucharlo sin escuchar.
1: Buen día, Argelia, bueno, muy contenta que hayas vuelto al programa, porque la verdad que animás animás los domingos con tus lindas músicas. Buen día para ti, tu compañera. Y bueno, quiero que me pases un tema, puede ser de Lucas Hugo. Aguanta corazón o bueno, algún otro tema de Lucas, ¿está? Bueno, que lo pases bien y que tengas un lindo fin de semana. Te manda saludos Miriam Moreira. Que pases bien.
0: ¡Qué grande! Miriam Moreira en comunicación, te mando un abrazo grande. Bueno, feliz domingo, Miriam Moreira. Ya que estamos con los audios, vamos a otro. A ver, permítame, Franco.
2: Buenos días, vecina. Está muy lindo su programa. No se olvide de mí,
0: Juan Carlos. Me olvidé el apellido. Juan Carlos Pérez, entonces, ahí en comunicación. En este momento no puedo atender el llamado, Lourdes, en este momento no te puedo atender. Seguimos con los mensajes, tenemos por acá. Dice: buen día, amiga, felicidades, qué bueno escucharte, muy lindo programa, lo dice Mirta Ribeiro, en comunicación. Queremos que todos estén participando del sorteo correspondiente al día de hoy, que estamos sorteando una exquisita botella de vino Paisán. Siguiente mensaje, dice: buenos días, Argelia y Franco, ¿cómo están? Muy lindo el programa, como siempre, saludos, gracias por alegrarnos los domingos, lo dice mi amiga Luz Marina. Gracias, Luz Marina, por la comunicación. Siguiente: buen día, ¿cómo están? Quería escuchar un tema de Miriam Brito, te estamos escuchando, y un saludo para Héctor, de parte de Valeria. Está dado el saludo, entonces, de parte de Valeria, para Héctor. Otro mensaje: buenos días, amiga, muy lindo el programa. Creo que te olvidaste de saludarme, jaja. Mi amiga Nurimar, de los exquisitos quesos y los dulces caseros. Nurimar, cuando pueda, alcanzarme un queso, que hace rato que no le traigo queso a nuestro director, que le encantan los quesos de Nurimar. Siguiente mensaje, dice: hola, querida, ¿cómo estás? ¿Podés pasarme Madre de Girasol? Gracias, feliz domingo, bendiciones. Estoy dando lectura porque quiero que todos participan. De repente nos van a quedar algunos temas para atrás. Es muchísima la cantidad que tenemos. Franco también tiene temas del otro lado. Así que bueno, doy lectura a otro mensaje. Hola, Argelia, ¿cómo estás? Me alegro que hayas vuelto para alegrar vuestro domingo. Pasame un tema, Amor del Agro. Ana Oliveira. Bien, vamos al tema que ya está engatillado por ahí para mi amigo Guillermo Laguna. El tema, diga el título, que me olvidé.
3: Por Rata Blanca, la leyenda del hada y el mago.
0: Exactamente, póngale play.

0: Bien, con el tema de Rata Blanca habíamos complacido a mi amigo allí, Guille Laguna, que nos está escuchando a través de la 107.3 de tu dial. Bien, seguimos avanzando estos caravanas musicales, marcando la diferencia. Vamos a dar lectura a otro par de mensajes porque después del corte vamos directamente al sorteo, porque si no, no nos va a dar tiempo. Así que, bueno, siguiente mensaje. Dice, buenos días, muy bueno el programa. Algo de Marcelo Correa, presente, Barrio Grullón. Barrio Grullón, presente. Ahí Juan Duarte, si no me equivoco. También estaba pedido por Marcelo Correa, también Cachamay. Cuando usted pueda, búsquelo, Franco Cachamay. Ahí que está pedido para las damas verde y negra. Siguiente mensaje. Dice, hola cuñada, si podés pasarme un tema de Ricardo Montaner para mi amor Carlos Núñez, de parte de su amor María, gracias. Viva el amor. Feliz domingo, María. Gracias por escuchar Caravana Musical. Siguiente mensaje. Hola Argelia, pasame un tema, quiero participar del sorteo. Feliz domingo, te escucho en Barrio Centro. Por supuesto, Graciela, ya estás participando por una exquisita botella de vino Paisan. Acompañadito ahí con un buen asado, no viene nada mal, Siguiente mensaje. Buenos días a los dos, si pueden pasen un tema de Los Intocables. Bendecido domingo, lo dice María Angélica, María Angélica, y cuando pueda buscamos también un tema de Los Intocables, que no puede faltar esta orquesta tranquerense, tranquerense. Estamos esperando que vuelvan a los escenarios Los Intocables. Así que bueno, esperemos que para el 27, capaz, o para fin de año, vamos a ver qué pasa. Siguiente mensaje, dice, buenos días amiga, ¿todo bien? Qué bueno que vas a hacer el programa, estoy escuchando, pasame un tema de Alejandro Albistur, muchas gracias, buen domingo, besos, saludos, Magela y Sirley. Qué grande, Magela, gracias por escuchar Caravana Musical. Bueno, vamos un poco de tema, ¿qué tiene de ese lado, Franco?
1: Tengo un tema que lo solicitaron bastantes personas, en general es para todo el barrio Artigas, pero me lo solicitó Flavia, Pedro Cabral y Jonathan, creo que esos son los nombres. Pidieron un tema de Cazú, el tema es Con Otra.
0: Yo también tengo un tema de Cazú, bueno, póngalo, después vemos.

solicitud de un tema de Cazú para Daniela, para la cajera de Hábitat. Saludo para Daniela, saludo para Roxana. También tenemos pendiente el tema de Roxana que nos pidió de Jorge Rojas. Así, si nos da tiempo, lo pasaremos, ¿sí? Póngale play nomás con Cazú.

0: Antes de ir con usted, Franco, te cuento que Caravana Musical está presentado por Catherine de Andrea, Eliana Carpintería, El Plátano de Pablo Moraes, Traile Patti, Almacén El Quincho, Kiosco 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y Papelería Noé. Voy con usted.
1: Tenemos un tema que te habían pedido de Lucas Hugo, Alerta Corazón.
2: Arrancamos.

0: Bien, voy a dar lectura a otros mensajes porque así después que volvamos de la pausa vamos directo al sorteo. Dice, buen día Argelia, ¿todo bien? Quiero ganar ese vino para regalarle a mi hermana Alejandra. Pásame un tema lindo, recién me levanté. Besos Shirley, muchas gracias, saludos. Gracias Shirley por escuchar Caravana Musical. Siguiente mensaje. Hola, buen día, muy lindo tu programa, quiero participar, lo dice Gustavo. Ya estás participando, Gustavo. Siguiente mensaje. Hola, ¿cómo están? Pase algo de Mario Silva. Saludos, lo dice mi amigo Julio Olivera. Gracias por escuchar Caravana Musical, Julio. Tengo más mensajes. Vamos a un audio, lo escuchamos, a ver.
1: Hola, ¿cómo están? Pasamos el tema Yo Soy Tu Sol. Estaba escuchando en campaña.
0: Ay, mi amor, te quiero, Talía, mi mini oyente, escuchando Caravana Musical. Gracias, Talía, por escuchar Caravana Musical. Bueno, disfrutá de este domingo hermoso ahí en campaña, con tu mamá, con tu papá. Que tengan un feliz domingo. Si nos da el tiempo, te vamos a estar complaciendo, cómo no. Y ya estás participando del sorteo de una botella de vino tinto para que le regales a papá y a mamá, ¿Qué te parece? Bien, siguiente mensaje. Dice, buenos días, ¿cómo están? Pasá un tema lindo. Gracias, Gladys. Argelia, un tema de Los Intocables. Gracias. Gladys Gómez. Tengo otro mensaje. Quiero que todos participen, que nadie se quede afuera. De repente no pasaré el tema que me pidieron, pero que van a participar, van a participar. Dice, siguiente mensaje. Buenos días, acá le escucha Jonathan González y familia. Quería pedir un tema de Matías Valdés. Seguimos avanzando, esto es Caravana Musical. No te olvides, estamos todos los domingos. Ahora que volvimos para quedarnos, volvimos y no vamos a parar. Estamos todos los domingos a partir de las 10 de la mañana hasta las 13 horas, haciéndote la mejor compañía y marcando la diferencia. Voy con usted.
2: Tenemos, si te parece, el tema de Chacho Ramos. ¿Qué tiene la noche?
0: Vamos con el tema de Chacho Ramos. Es para complacer a Milton, a Milton Burgos, que está de cumpleaños el día miércoles. Para vos, Milton.

0: Bien, nos separa un minutito de la hora 12. Nosotros no vamos a la pausa. Cuando volvamos de la pausa, vamos a realizar directamente el sorteo. Están todos participando, así que atenti al sorteo. Pausa y ya volvemos.
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19: El ministro de Economía, Gabriel Odone, instó a los empresarios a asumir un rol activo en la generación de negocios y en la asunción de riesgos.
20: El movimiento Un Solo Uruguay rechazó los dichos del ministro Odone sobre la exigencia de trabajar más y reclamó revisar el costo del Estado.
19: Transportistas autoconvocados reclamaron ante el Parlamento por la guía electrónica de carga y el aumento del gasoil, advirtiendo sobre el impacto del conflicto a las puertas de la zafra.
20: El Ministerio de Ganadería tramita 40 expedientes sancionatorios por residuos de garrapaticidas en carne de exportación en la previa de la auditoría de China.
19: El secretario general del Partido Colorado, Andrés Ojeda, defendió la aplicación del modelo de seguridad salvadoreño tras reunirse con el vicepresidente de El Salvador, Félix Ulloa.
20: La Coordinación por Palestina realizó una marcha en Montevideo para exigir al gobierno del presidente Yamandú Orsi la ruptura de relaciones con Israel y la condena oficial de la situación.
19: La Dirección General Impositiva inició fiscalizaciones masivas en comercios de todo el país para frenar la evasión fiscal tras dos meses de baja en la recaudación.
20: El Ministerio de Turismo y Aeropuertos Uruguay firmaron un acuerdo para destinar 2,5 millones de dólares anuales en incentivos a aerolíneas que aumenten la conectividad y atraigan a turistas.
19: La Intendencia de Canelones multó a 15 personas por arrojar desechos en basurales endémicos y aplicó sanciones directas a vehículos de gran porte mediante un sistema de videovigilancia.
20: Hallaron muerto a un familiar del empresario imputado por la estafa inmobiliaria en Punta Negra.
19: Un informe de inteligencia policial señala al puerto de Montevideo como un punto de alto riesgo para el tráfico de armas debido al desvío de pistolas compradas de forma legal.
20: Desarticularon una red de trata orientada a la explotación sexual de menores amparadas por el INAU, con 4 detenidos, entre ellos un efectivo policial.
19: La incautación de 18 kilos de drogas y teléfonos celulares cerca de un puesto militar en el ex Concar derivó en 6 allanamientos y la retención de los dispositivos de 2 efectivos castrenses.
20: Condenaron a Luis Alberto Suárez, el Betito,

0: presidente Yamandú Orsi viaja. El Consejo Municipal está preocupado. La Asociación Uruguaya de Fútbol.
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7: Bien, volvemos cuando son 12 horas 20 minutitos y Caravana Musical está presentado por la siguiente firma. 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
7: Bien, doy lectura a otro mensaje, así hacemos el sorteo. Dice, hola, ¿todo bien? Pásame la adentradora. Estamos a la escucha por Lunarejo, quiero el vino. Lo dice la terminación 304. Otro mensaje tenemos desde Ciudad del Plata, allí Elida, Eric, Nelson y Facundo están escuchando Caravana Musical y también tienen el vino. Ah, les va a salir caro, tengo que mandar por Turil. Bien, vamos al sorteo, Franco, tírame un numerito del 1 al 50, tíreme un numerito.
9: El número que salió del sorteo, que salió para el sorteo por el vino, es un vino, ¿no?
7: Es un vino Faisán.
9: El número para el vino Faisán es el número 27.

0: número 27. Bueno, vamos a un tema que usted tiene de ese lado, mientras yo veo quién es el ganador o la ganadora.
1: Ahora vamos con el tema La Comadreja por Alejandro Albistur.
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0: Bien, bien. Vamos a la parte del ganador o la ganadora. Cayó cerquita el vino. Cayó cerquita el vino, No sé si esta persona esperaba, pero está. Después cuando pueda, búsqueme, que me quedó para atrás, el tema de Jorge Rojas, uno mismo. Después, no hay apuro. Bueno, tampoco le avisé de la música de suspenso ni nada de eso, así que hoy hacemos sin suspenso el sorteo. Bien, el ganador o la ganadora de la botella de vino Faisán es la persona que me escribió este mensaje. Dice: hola Argelia, pasame un tema, quiero participar del sorteo, feliz domingo, te escucho en Barrio Centro. ¿Quién puede ser? A ver. De Barrio Centro. Bueno, vamos a dar el nombre de la persona entonces ganadora y que lo venga a buscar antes de las 13 horas que nos estamos yendo.
1: Realmente faltaba así una música de tensión, ahora no, porque mucho con toda la tensión.
0: Sí, se me pasó a mí de avisarle, disculpe. Bueno, la ganadora de la botella de vino Faisán se lo lleva en esta oportunidad. Ganadora es Graciela, Barrio Centro. ¿Viste, Graciela? Ah, adivinaste que eras vos, Graciela, ya me estás escribiendo. Graciela, venía antes de las 13 horas aquí por los estudios, entonces te llevas la botella de vino Faisán. Bueno, felicitaciones, Graciela. Nosotros seguimos avanzando, esto es Caravana Musical, no te olvides que estamos todos los domingos a partir de las 10 de la mañana hasta las 13 horas, no paramos, marcando la diferencia. Voy con usted, Franco.
1: Tenemos el tema por la banda Soy Tu Sol, el tema Una Noche.
0: Lo pedía Thalía, para vos, Thalía.

0: Bien, 12 horas 31 minutos en todo el territorio nacional. Vamos con el siguiente tema. Y es para complacer a mi hermano allí, Julio Núñez, el relator, mi relator preferido, ¿eh? Allí, en la ciudad de Rivera, el tema Fin de Mes.
1: 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Escuchen.

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1: Bien, ¿qué le pareció el tema, Franco?
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1: Ah, bueno, voy a esperar entonces. Tenemos por ahí ya encatillado el tema Cachamay, ¿verdad? Yo de este lado tengo para complacer a las damas de Verde y Negra con el tema Cachamay. ¿Usted qué tiene de ese lado?
2: Yo tengo el tema del Sonido Norte, del grupo Cachamay. Así que si le parece...
1: Bien, póngale play.
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0: Y los aplausos, sí, señores. Bueno.
1: Pase otro temita de ese lado, Franco.
2: Habían pedido un tema de Copla Alta, La Dentadora.

Bien, seguimos complaciendo, ya entramos en la recta final de Caravana Musical, ¿verdad? Vamos a complacer a Rosana allí, la cajera de Hábitat, ¿eh? Feliz domingo para ti, Rosana, y la familia. El tema, nos había pedido el tema de Jorge Rojas.

0: bien. Bien, siguen. Bien. Está saliendo ahí. ¿Qué pasó acá? Entonces fue acá.
1: No, no, está saliendo.
0: Ahora sí. Bien, el siguiente tema es para complacer, lo solicitaba María para su amor Carlos Núñez, que lo ama, con el tema de Ricardo Montaner. Ponele play.

0: Bueno, llega otro mensajito por acá y dice: hola amiga, ¿cómo estás? Recién me pude comunicar contigo, muy buena la selección musical. Abrazo gigante, te quiero mucho, mucho, mucho, Blanquita Enzo y familia. Gracias, Blanquita, por estar. Estaba extrañando tu mensaje, Blanquita, dije, qué raro. Digo, se habrá ido de viaje, ¿qué pasó? Bien, nosotros estamos llegando al final, Vamos a ir agradeciendo la firma. 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Y ahora me toca agradecer a mi compañero Franco, que me está haciendo el doc. Gracias, Franquito. No faltes nunca, Franquito. Sos mi salvación, Franquito.
1: No, un gusto enorme hacer acompañarte por lo menos con estos programas en la caravana musical. La verdad que es un honor estar aquí entreteniendo un poco a la audiencia, ¿no? Para que no se aburran un domingo sin música. Es muy complicado.
0: Sí, es triste. Al menos yo no vivo sin música.
1: Sí, sí, principalmente un domingo de mañana para levantarse con alegría.
0: Totalmente.
1: Después de tarde está ahí, sí, ya tenés que pensar que tenés que levantarte temprano al día siguiente.
0: Bueno, muchas gracias, Franco, gracias por estar, realmente. Bien, de esta manera hemos llegado al final de un programa más correspondiente al día de la fecha, esperando que el mismo haya sido el agrado de todos ustedes. Nada más, quien te habla, Argelia Núñez, conjuntamente con mi compañero Franco Barbarita, te invitamos para el próximo domingo cuando sean las 10 de la mañana y quien te habla te diga: aquí comienza Caravana Musical. A todos, mil gracias. Y ahora, como es habitual, Franco, la cortinita para la frase final. Valga la redundancia.

0: Bien, Blanquita nos manda un mensaje acá. Bendiciones para Franco y familia, le manda Blanquita, Franco.
1: Muchísimas, muchísimas gracias, Blanquita, por el saludo. Igualmente te mando un saludo a ti también.
0: Bien, yo quiero agradecer a nuestro director por confiar en nuestro trabajo, así que gracias al doctor Fabricio de la Rosa, que quiero saludar al doctor Matías Acosta, que hace muchísimo que no lo veo, Adrián, así que bueno, que tengan un feliz fin de semana. Bien, nosotros nos vamos entonces a la frase final. La frase de hoy dice: con el tiempo te das cuenta que la vida es para equivocarse, que el amor está para curarte y que solo te quieren los que van a quedarse. Feliz domingo para todos. Chao.

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0: Hola, hola, hola, hola, hola, ¿cómo están? Desde el centro de la República Oriental del Uruguay. Desde la ciudad natal del poeta Mario Benedetti. Desde la cuna del agua tónica. Desde la ciudad de Paso de los Toros. Con esto que hemos dado en llamar la magia de los iracundos. Esta historia, señoras y señores, que nació en la heroica Paysandú. Te acompañamos todos los domingos con la magia de los iracundos. Más de 50 radios de Uruguay, Argentina, Bolivia, Perú, Guatemala, Colombia, Chile, Ecuador y Estados Unidos. Emisoras que nos retransmiten en directo y en diferido. Señoras y señores, qué gusto decirles que hoy se suma una nueva emisora. En directo, siempre te cuento, 20 emisoras. Bueno, llegó la emisora número 21 que nos está retransmitiendo en directo. La muy, pero muy bienvenida a Osiris FM 90.5 de Sarandí del G. ¡Pero buenísimo! ¡Pero qué calidad! Estamos saliendo en directo en Osiris FM 90.5, la emisora número 21 de las radios que nos retransmiten en directo. Bueno, ¿qué tenemos para hoy? ¿Qué tenemos para hoy, señoras y señores? Hoy, durante todo el mes de octubre, vamos a estar homenajeando al tema Puerto Montt. Y hoy domingo, en este primer domingo de octubre, voy a estar contando con la presencia de un gran investigador, del señor Aníbal Álvarez Fontán. Le vamos a estar haciendo un homenaje al tema emblemático de los iracundos, al himno de los iracundos grabado un 16 de octubre del año 1968. Tenemos muchas sorpresas para vos. Esta historia que nació en la heroica Paysandú, cuando se llamaban los Blue King. Y precisamente así arrancó el programa de hoy. Año 1963. Los iracundos, cuando se llamaban los Blue King. Vamos a bailar Madison. Donde quiera que estés.
1: Vamos todos a bailar el Madison.
0: Gracias por estar ahí.

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Hoy es el primer programa de Osiris FM 90.5 de Sarandí del Yí. Los comienzos de los Iracundos. Vamos a bailar Madison.

En un ratito vamos a estar charlando con el investigador Aníbal Álvarez Fontán. Durante todo el mes de octubre, todos los domingos, le vamos a estar haciendo un homenaje al himno de los iracundos, grabado un 16 de octubre del año 1968. Este mes tan especial para los iracundos. Le vamos a estar haciendo un homenaje a Puerto Montt. Los Blue King de Charles Aznavour. Retén la noche.

Sarandí del Yí. Es una ciudad uruguaya situada en el sudeste del departamento de Durazno. Actualmente es la segunda ciudad más poblada del departamento, luego de la ciudad de Durazno. Fue fundada por doña Dolores Vidal de Pereira en 1875. Se la conoce como tierra de poetas, ya que allí supieron vivir grandes literarios como Fernán Silva Valdés, Elías Regules y Osiris Rodríguez Castillo. En Sarandí y allí se puede disfrutar de espacios naturales, a la vera del río, sitios históricos y plazas tradicionales. Existe la parroquia San Antonio de Padua, mandada a construir por su fundadora y que ha sido declarada Monumento Histórico Departamental.

0: 1985 fue fundador de Sonido Caracol, la gran banda del Uruguay, también oriunda de la ciudad. Allí nos abrió las puertas Osiris FM 90.5 y estamos saliendo en directo. Muchísimas gracias a Graciela González, a Silvana Juan Belz y Laura Rodríguez por el apoyo. Y el cordial saludo para toda la gran audiencia de la 90.5 de Sarandí del G. Mirá vos, hablando de Sarandí del G, dice Mario, bienvenido a Osiris FM. Te saluda Andrés Varela desde Sarandí del G. ¡Pero buenísimo! Un gusto realmente estar recibiendo a la 90.5 Osiris FM, la radio número 21 que se suma a la magia de los iracundos. ¡Opa! La magia de los iracundos. En este mes de octubre, como te habíamos prometido, homenajeando al himno de los iracundos, homenajeando a Puerto Montt. Y tengo el gusto de recibir una vez más en la magia de los iracundos al investigador Aníbal Álvarez Fontán. ¿Estás por Paysandú, Aníbal? Muy, pero muy buenas tardes.
1: Buenas tardes, efectivamente ando por la heroica visitando a la familia.
0: Pero qué calidad. Bueno, un gusto una vez más, Aníbal, tenerte por acá.
1: Siempre.
0: Esta es tu casa y estar homenajeando a este tema emblemático de los iracundos.
1: Exacto. Pero primero un apuntecito, te voy a sacar de tu eje de lo programado, un solo comentario. Estás hablando de Sarandí de G, que supongo que Osiris FM se debe por Osiris Rodríguez Castillo, y hablabas de Sonido Caracol. El originario de Sarandí de G es Willy Piris, ¿no? Que junto con Hernán Pipo Pastor y el Chacho Ramos se van de Mogambo y fundan Sonido Caracol, que tiene una particularidad.
0: Guillermo
1: Willy Piris, que Willy es el apodo, como Hernán Pipo Pastor, bien. Carlos Chacho Ramos. El dato anecdótico es que Sonido Caracol se funda el 6 de mayo del 95. Y el 6 de mayo de 1963 se graba en el sello Clave las dos canciones que pasaste de los Blue King. Un dato nomás.
0: Pero qué notable, Aníbal. Me encantó ese dato que pasaste, ¿eh? Sí, le estamos dando la muy pero muy bienvenida a Osiris FM 90.5 de Sarandí del G. Querido Aníbal, vamos a arrancar por lo siguiente. Vos integrás un grupo de investigadores, ya lo hemos comentado, con Miguel Lito Molinari, con Tito Lagos y con Lalo Montes. Dicho sea de paso,
1: les mandamos saludos.
0: Tito y Lalo son los escritores del primer libro uruguayo dedicado a los iracundos, que se llama Sin Palabras y que ahora ya salió la segunda edición. Bueno, ustedes recibieron un material, vamos a arrancar, quiero poner en contexto, de un podcast de Radio Cooperativa de Santiago de Chile. Esto es una reliquia, esto es una maravilla lo que ustedes encontraron de una actuación de los iracundos un 27 de septiembre del año 1968. Quiero que me cuentes un poco de eso.
1: Bueno, en realidad a veces uno investiga y encuentra y otras veces la gente colabora con uno, ¿no? Recientemente sacamos un artículo sobre el día que el rock se convirtió azul, sobre el debut de los Blue King el 10 de octubre, y las canciones que descubrimos ahora, este año, las seis canciones del debut. Pero eso es una investigación que uno va hacia buscar el dato. Acá llegó, este es un material que nos llegó gracias a un fan que se llama Antonio Dávila de Chiclayo, que es fundador del Club de Amigos de los Iracundos, que es el único club fanático de los Iracundos que tiene su acta fundacional, la firma de los seis Iracundos, dicho sea de paso, que le llegó a través de Renzo Raúl Luque de Arequipa, otro fanático peruano, que le mandó el material y ahí nos los compartió a nosotros. y es lo que vas a compartir ahora justamente.

0: que bueno, la red iracunda permite estas cosas, a veces acceder a material, que bueno, que seguramente hubiésemos llegado de otra manera, pero bueno, llegamos el mismo día que salió porque bueno, siempre hay alguien atento a la información iracunda.
1: Bueno, esta es la introducción a esa actuación de los iracundos, este podcast que comienza de esta manera.
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3: Hubo una época en que para escuchar a un cantante o a una orquesta había que ir hasta la radio. Entre las décadas de 1940 y 1970, las emisoras tenían grandes auditorios preparados para recibir a cientos de personas. Los artistas actuaban en vivo. El público los veía desde sus butacas y todo ocurría frente a los micrófonos. Radio Cooperativa también tenía sus propios auditorios, en calle Lira en Valparaíso y en calle Bandera en Santiago. Uno de esos escenarios era el programa Bingo Show, conducido a fines de los años 60 por el locutor Hernán Pereira. Y una noche de septiembre de 1968, el escenario de Cooperativa recibió a una banda que había cruzado la cordillera y que era una de las más populares de aquellos años. Venían desde Uruguay. 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
1: Bueno, este es el comienzo del podcast. Nosotros no vamos a compartir hoy la actuación esa de los Iracundos en septiembre del año 1968, pero hay una curiosidad. Ese día los Iracundos estuvieron actuando y el animador le pide a Franco que cante un pedacito del tema Puerto Montt. Yo quiero que vos me cuentes cómo viene la mano.
0: Claro, recordemos que se graba el 16 de octubre la canción. Van a escuchar una versión cruda, una versión, un demo del demo, podría decirse, porque en realidad lo único que tiene de lo que se va a escuchar en relación a la canción original es Puerto Montt.
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1: La Magia de los Iracundos. La Magia de los Iracundos. Bueno, el animador le pide a Eduardo, esto fue totalmente improvisado, ¿eh? Totalmente improvisado, porque piden una guitarra, le dan una guitarra a Eduardo y piden que cante la canción Puerto Montt. Y esto es lo que sucede en el escenario ese día.
7: Y ahora sí, le vamos a rogar a Franco, si es posible, que tome la guitarra. Muchas gracias, muchacho. Y te vamos a rogar de que nos hagas un anticipo de una canción que ustedes han anunciado, que se llama Puerto Montt.
8: ¿Cómo no? Un pedacito, porque todavía no está terminada la letra ni la música en sí, ¿no? Un pedacito.
7: Bueno, perfecto. A ver,

0: y una primicia, acuerdo cómo se llama esa canción. Ya incluida en la película, en el largometraje, que los muchachos pronto tendrán, me imagino, la sorpresa y la gran dicha de terminar. Algunas secuencias se están filmando. ¿Irá al segundo festival de Buenos Aires esa canción? ¿Sí? Anda, ¿esa canción irá a un festival?
1: Sí, en el mes de noviembre va a participar en el segundo festival de la canción en Buenos Aires. La hemos compuesto con nuestro manager, Cacho Valdés, que si tú me permites, Hernán, quiero agregar para que todo el público que esté presente y todo el público oyente, hoy cumple 26 años. Un fuerte aplauso.
2: Era muy típico de Eduardo, que inventaba cumpleaños, o por ejemplo dice un fuerte aplauso en los teclados para Febro, que la semana que viene contrae enlace. O sea, inventaba todas esas cosas. O sea, Cacho Valdés no estaba de cumpleaños.
3: No.
2: Pero lo curioso de esto es ese adelanto que hacen los iracundos. Bueno, todo esto fue a instancias del animador. Claro, uno como hombre de radio quiere primicias, y a vos te debe pasar lo mismo como investigador.
3: Él, por supuesto.
2: Él sabía que los iracundos estaban para grabar ya el tema Puerto Montt y quería que Eduardo cantara a toda costa al menos un pedacito. Claro, yo estoy seguro que Eduardo no se acordó de la letra y tuvo que pasar, ¿viste? Y le inventó cualquier cosa.
3: De hecho, hasta el fraseo de Puerto Montt es distinto al que conocemos, ¿no?
2: Claro, pero era un
3: tema... Lo hacen de otra forma.
2: Pero Aníbal, era un tema que estaba en pañales.
3: Por eso digo, un demo del demo era.
2: Bueno, vamos a meternos de lleno a el homenaje al himno de los iracundos Puerto Montt. Esto que hemos preparado para toda la audiencia. ¿Y con qué vamos a comenzar, querido Aníbal?
3: Y vamos a arrancar por Estambul. ¿Te parece bien?
2: Nos vamos para Turquía. Ahí hay una cantante, no solamente que canta muy bien, sino que además es muy bonita. Bueno, en este momento está con 80 años, pero ¿cómo se conserva? Me estoy refiriendo a Agda Pekkan, que en 1970 graba en turco el tema Puerto Montt. Bueno, esto lo saqué de un disco de pasta, querido. Lo saqué de un vinilo. Se escucha, mira ahora cuando ponga la púa, mira, escucha.

0: Agda Pekkan, turca, con su versión de Puerto Montt, el himno de los iracundos.
1: Es correcto. Este tema lo pueden encontrar en el canal El Rescate de los Iracundos, por si alguien lo quiere escuchar después. Ahí van a encontrar esta versión y todas las que vamos a estar pasando en estos cuatro domingos.
0: Vamos a contarle a la audiencia que vos tenés un canal en YouTube que se llama El Rescate de los Iracundos y tenés otro canal que se llama Los Iracundos, un cover por día. En este mes de octubre vas a estar subiendo todos los días un cover del tema Puerto Montt en español.
1: Es en Iracundo, es un cover por día, exacto, porque el canal Iracundo es un cover por día, subo covers en español exclusivamente o instrumentales. En el Rescate de los Iracundos están los covers que existen de los iracundos en griego, en portugués, en francés, en finlandés, en sueco, distintas versiones en otros idiomas y entrevistas, actuaciones en vivo y demás. En Iracundo es un cover por día, subo un cover diferente por día. Ya llevo más de 800 subidos y durante el mes de octubre, desde el primero, comenzamos el primero hasta el 31, es un cover diferente de Puerto Montt por día.
0: Qué notable.
1: Que dio este espacio.
0: Claro. Agda Pekkan, cantando en turco. Lógicamente, no puede llevar literalmente, no puede cantar lo que cantan los iracundos en español.
1: Podría, pero claramente que escucha, no escucha nunca Puerto Montt, o sea, lo cantes en el idioma que sea, Puerto Montt, es que es el nombre de la ciudad, debería aparecer en algún momento.
0: Pero, ¿qué es lo que dice la letra que escribió Agda Pekkan?
1: En realidad no lo escribió Agda Pekkan, sino se llama, perdón si hay alguien de Turquía escuchando, pero es una adaptación en letra de Fatma Fikret Senes, que es una pianista que nació en el 21, falleció ya en el 2015 en Estambul, que es considerada la primera mujer compositora de música pop de Turquía, y Puerto Montt fue la primera canción extranjera que adaptó al turco, Fatma Fikret Senes. Se cree que introdujo en Turquía cerca de 300 canciones, y bueno, solo para Agda Pekkan le escribió y le adaptó 85. O sea, no fue poca cosa. En turco, la letra es En años sin ti. Sería la traducción, o años sin ti.
0: O sea, en lugar de llamarse Puerto Montt, el tema se llama En años sin ti.
1: Zenzi Gilarda vendría a ser En años sin ti o Años sin ti, según la. He buscado como 3, 4, 5 plataformas y más o menos por ahí es la traducción que se hace. Y la letra diría: era un día lluvioso, como hoy, te perdí, mis lágrimas se desbordaron, mezcladas con la lluvia. 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
0: Qué increíble cómo se enamoró Agda Pekkan de este tema, ¿no? Pasó a ser el caballito de batalla en cada actuación.
1: Por supuesto.
0: Hizo varias versiones incluso del tema Zenzi Gilarda. Yo quiero compartir esta versión tipo rumba. Puerto Montt, versión turco, Agda Pekkan.

0: todas las versiones, Aníbal, y le cuento a la audiencia que todas las versiones que fue grabando, que fue interpretando Agda Pecan del tema Puerto Montt, todas son maravillosas, más lentas, más rápidas. Incluso hay una en vivo que dura varios minutos. ¿Viste cuando,
1: es correcto.
0: ¿Viste cuando el músico disfruta de un tema sin lugar a dudas? Mirá lo que es esto. Estamos hablando que la primera versión que escuchábamos era de 1970 y esta es de 1993.
1: Por la misma Agda Pecan, ¿verdad?
0: Por la misma Agda Pecan. 23 años a esta altura llevaba interpretando el tema Puerto Montt, que además dio motivo para que otros músicos, otros cantantes turcos también se inspiraran en Agda Pecan y grabaran también el tema Puerto Montt.
1: Por supuesto, de hecho ella se inspiró en sí misma, valga la redundancia, y se hizo un cover de sí misma, que hizo versión en griego y en japonés de esta versión. O sea, cuando hablamos de que existe Puerto Montt en griego y en japonés, en realidad lo que existe es una versión de En años sin ti, en griego y en japonés, que canta Agda Pecan, porque Agda Pecan cantó no solo en turco, también en francés, en inglés, en alemán, italiano, griego, japonés, multifacética, que vale la pena decir que nació en Estambul en el 46. Es una cantante y actriz pop turca que, si bien es muy conocida por su carrera musical, tuvo apariciones en cerca de 50 películas hasta el momento. Es considerada la artista pop más famosa de Turquía, con más de 20 álbumes largados y cerca de 50 millones de discos vendidos en el mundo. Y estamos hablando que vendría a ser la reina del pop turca, ¿no? Algo así como la Madonna de Turquía, si podría decir.
0: Y a raíz de sus versiones de Puerto Montt, hay otra turca, Insikara, que graba una versión bolero del tema Puerto Montt que estamos homenajeando. Esto es una belleza de una riqueza musical notable.

0: Opa! ¡Qué belleza! Versión bolero de Puerto Montt.
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2: Va a ser parte del eje, justamente de los próximos domingos. Como el tema Sensi Gilarda fue tan exitoso, vamos a pasar una versión de este, de Los Años Sin Ti en turco, los próximos tres domingos, ¿no? El 11, el 18 y el 25.

0: Lo que puede lograr un tema, ¿no?
1: Tremendo.
0: Puerto Montt versión bolero.

0: cantado por la turca Insicara. Inspirada sin lugar a dudas, Aníbal, por Agda Pekkan.
1: Por supuesto. ¿Eso? Y hay que reconocer que, porque lo vamos a ver en canciones posteriores, que en la canción de Agda Pekkan, Ceci Gilarda, aparecen en los créditos Eduardo Franco y Cacho Valdés. Adaptación de Fit. No pasan todas las versiones en turco que vamos a pasar en las próximas semanas.
0: El reconocimiento hacia los creadores, Eduardo Franco,
1: la autoría,
0: y exacto, Cacho Valdés. Eso es muy, pero muy importante. Querido Aníbal, seguimos avanzando en este homenaje a Puerto Montt. ¿Para dónde nos vamos ahora? ¿Nos vamos para Chile?
1: Vamos para Chile, vamos a la ciudad de Puerto Montt específicamente, porque esta versión que vamos a escuchar se presentó allí. Pero, sin más avance, mándelo usted, ¿no?
0: Bueno, atención, señoras y señores. Son del Son, se llaman. Son cubanos. Esta actuación es en Chile, en Puerto Montt. Atención, versión merengue de Puerto Montt.
2: Eso me gusta, tú ves, estamos entrando en nota. Mira, para que ustedes vean que nos sentimos chilenos y queremos a Puerto Montt como nuestra tierra, vamos a hacerle una sorpresa esta noche, pero necesitamos la complicidad de ustedes. Queremos que cante con nosotros, ¿puede ser o no?

0: Como dijera mi querido amigo el Bocha Fabre, qué tul. Son del son cubanos.
1: Pues, lo que quería decir es que este tema justamente fue el tema subido el día de hoy al canal Iracundo es un cover por día, es el cuarto tema de este mes.
0: Qué lindo, que vas a estar subiendo, reiteramos a la audiencia, una versión de Puerto Montt por día. Son 31 temas, o sea, 31 versiones del tema Puerto Montt de los Iracundos.
1: En español.
0: En español.
1: Exacto.
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0: Pero podrás creer, Maruja me pone el maestro Víctor Amaral Portela desde Sauce de Batoví. Estamos bien acompañados, Aníbal.
1: Bueno.
0: Estamos bien acompañados, Aníbal.
1: Me tenés que pasar la versión de Amaral que hizo.
3: Vos te referís a la versión instrumental de Cierra los Ojos y Juntos Recordemos, que tuvimos el honor de que Víctor nos grabara de manera exclusiva para La Magia de los Iracundos. Versión instrumental. Bueno, ahora le vamos a tener que pedir que nos grabe Puerto Montt.
1: El canal Iracundo es un cover por día, sube distintas versiones. Este mes en particular son 31 versiones de Puerto Montt, pero están todas las canciones del repertorio iracundómano en covers ahí.
3: Ah, con muchísimo gusto te voy a estar pasando esta versión que quedó formidable, instrumental, de Cierra los Ojos y Juntos Recordemos, para que la subas a tu canal.
0: Querido Aníbal, nos vamos para tu ciudad, donde vos estás en este momento. Nos vamos para la heroica Paysandú, una gran referente sanducera, Caterine Bernes, con un coro de niños, el coro perteneciente a la Dirección de Cultura de la Intendencia Departamental de Paysandú. Esto sucedió este año, en la Semana de la Cerveza número 59, Caterine Bernes haciendo Puerto Montt.
4: Y como no es de otra manera, esta fiesta sanducera tiene que comenzar así. Sentado frente al mar,

0: Caterín Bernes, Made in Paysandú.
1: Gracias, gracias a los padres, a los tutores, a todos los que hicieron parte para que esto sea posible. Gracias.
0: Ahí estaba. Qué lindo.
2: Estuve ahí en el anfiteatro en ese momento que se da este tema este año, y fue, para los que nos gusta los iracundos, pero lo que estamos investigando, fue muy fuerte, muy emocionante.
0: Muy emocionante, me imagino, ¿no?
2: En las pantallas atrás pasaban las imágenes del mural, está ahí al lado del anfiteatro con
0: las seis caras de los iracundos.
2: Las seis caras, exactamente, eso se proyectaba en la pantalla mientras sonaba la canción. Pero la verdad que fue muy fuerte. Hay que decir, aclarar a la gente que Caterín Bernes es una cantante de folclore, no es el estilo que canta ella.
0: Pero qué lindo que le haya hecho este homenaje al tema Puerto Montt.
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20: El ministro de Economía, Gabriel Odone, instó a los empresarios a asumir un rol activo en la generación de negocios y en la asunción de riesgos.
21: El movimiento Un Solo Uruguay rechazó los dichos del ministro Odone sobre la exigencia de trabajar más y reclamó revisar el costo del Estado.
20: Transportistas autoconvocados reclamaron ante el Parlamento por la guía electrónica de carga y el aumento del gasoil, advirtiendo sobre el impacto del conflicto a las puertas de la zafra.
21: El Ministerio de Ganadería tramita 40 expedientes sancionatorios por residuos de garrapaticidas en carne de exportación en la previa de la auditoría de China.
20: Secretario General del Partido Colorado, Andrés Ojeda, defendió la aplicación del modelo de seguridad salvadoreño tras reunirse con el vicepresidente de El Salvador, Félix Ulloa.
21: La Coordinación por Palestina realizó una marcha en Montevideo para exigir al gobierno del presidente Yamandú Orsi la ruptura de relaciones con Israel y la condena oficial de la situación.
20: La Dirección General Impositiva inició fiscalizaciones masivas en comercios de todo el país para frenar la evasión fiscal tras dos meses de baja en la recaudación.
21: El Ministerio de Turismo y Aeropuertos Uruguay firmaron un acuerdo para destinar 2,5 millones de dólares anuales en incentivos a aerolíneas que aumenten la conectividad y atraigan a turistas.
20: La Intendencia de Canelones multó a 15 personas por arrojar desechos en basurales endémicos y aplicó sanciones directas a vehículos de gran porte mediante un sistema de videovigilancia.
21: Hallaron muerto a un familiar del empresario imputado por la estafa inmobiliaria en Punta Negra.
20: Un informe de inteligencia policial señala al puerto de Montevideo como un punto de alto riesgo para el tráfico de armas debido al desvío de pistolas compradas de forma legal.
21: Desarticularon una red de trata orientada a la explotación sexual de menores amparadas por el INAU, con 4 detenidos, entre ellos un efectivo policial.
20: La incautación de 18 kilos de drogas y teléfonos celulares cerca de un puesto militar en el ex Concar derivó en 6 allanamientos y la retención de los dispositivos de 2 efectivos castrenses.
21: Condenaron a Luis Alberto Suárez, el Betito, a 3 años y 8 meses de penitenciaría y decomisaron varios vehículos de alta gama.
20: La AUF fijó los detalles de la 22ª fecha de la segunda división profesional y los cruces del fin de semana para el torneo clausura de la primera divisional C.
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5: Mirá que tengo un compromiso ya de Víctor Amaral Portela, que va a grabar Puerto Montt con el acordeón. ¿Eh?
6: Pero qué golazo. Muchas gracias, Víctor Amaral. Muchas gracias.
5: Qué golazo. Bueno, seguimos con este homenaje a Puerto Montt. Bueno, y ahora nos vamos para la República Argentina.
6: Aclarar antes que esta canción cumple con varios de los objetivos que... El hilo conductor que vamos a tener este domingo, ¿no? O sea... Los domingos siguientes, más allá de hacer el homenaje al tema Puerto Montt, va a haber como un hilo conductor de qué es lo que vamos a pasar. Vamos a pasar una versión del cover de Un Año Sin Ti, esa versión turca tan exitosa de Pecan, diferentes versiones en los próximos domingos. Pero la idea también es que en cada domingo se pase una versión que sea por lo menos con una voz femenina, que hoy ya lo cumplimos porque fueron todas femeninas hasta el momento, que haya una versión uruguaya, que en este caso se cumplen las dos condiciones con Catherine Bernes. Y la idea es también que haya una versión juvenil y las nuevas generaciones, que en este caso también se cumple con Catherine Bernes, esas tres condiciones. Que puede ser que no se cumplan en los próximos programas, entonces serán artistas diferentes. Pero es como el criterio, ¿no? Pasar esa versión turca exitosa, pasar una versión en voz femenina, una versión uruguaya y una versión juvenil de las nuevas generaciones, como le pasará a los jóvenes que tuvieron en el coro de esta semana Turismo, que sin duda que no se van a olvidar nunca más.
5: Sin lugar a dudas.
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5: Bueno, y como les decía, nos venimos para la República Argentina. Vamos
6: ahora
5: a compartir.
6: Vamos a San Juan.
5: Nos venimos para San Juan, versión de Puerto Montt, una versión hermosísima, a cargo de Gerardo Cobas.

0: el maestro Víctor Amaral disfrutando.
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0: Qué linda versión, Aníbal.
2: Aparte, la verdad que sí.
0: Me encanta esta parte. Opa. Ahí lucimiento de la banda. Escucho un cajón peruano ahí de fondo, Aníbal.
2: El músico es usted acá.
0: Ahí se escucha más, mira.
1: Puerto Montt.
2: Ahora sí lo escucho.
0: Viene ahí.
2: Es que en realidad, claro, él viene del palo del folclore, ganó un festival infantil de folclore en La Cumbre, en la provincia de Córdoba, más allá de ser de San Juan. Estuvo participando en Operación Triunfo también, fue corista de Valeria Lynch durante un tiempo. Desconozco en qué está su carrera actualmente. Esta versión que escuchamos es una versión que grabó en el año 2017. Pero bueno, o sea, ahí se ve esa influencia musical de donde nació y su recorrido musical, obviamente, ¿no?
0: Yo, qué increíble con esto de Puerto Montt, ¿no? Una cosa que vos ni te imaginás lo que voy a contar. El viernes a la noche, aquí en Paso de los Toros, en un conocido boliche de Paso de los Toros, convocan para hacer música en vivo a un brasileño, Pablo Polman, brasileño de la ciudad de Santa María, en el estado de Río Grande do Sul. Fala muy poco español.
2: Muy poquiño.
0: Muy poco español. En determinado momento, en la madrugada, me empiezan a llegar mensajes. Me empiezan a mandar videítos del colega este brasileño que estaba actuando aquí en Paso de los Toros. Mirá lo que hizo el tipo.

0: No, pero aparte los brasileños cuando cantan en español lo hacen perfecto. Y yo quería saber por qué había salido cantando Puerto Montt. Bueno, te puedes imaginar que lo primero que pedí a la gente que estaba allí que le dijera que yo me quería contactar con él. Bueno, después del show estuvimos intercambiando WhatsApp. Dice que el padre es fanático de los Iracundos y él cada vez que viene aquí a Uruguay, en honor a su padre, interpreta algún tema de los Iracundos. ¿Qué tul? No te la esperabas a esa, ¿eh?
1: No, hay que decir que en portugués hay varias versiones de canciones iracundas. La más exitosa fue la de Jerry Adriana, que es Va cayendo una lágrima, que es la que tiene a su vez como la de Agda Pecan, que tiene varios covers, el tema Va cayendo una lágrima. Y la particularidad que tiene Puerto Montt en portugués, no va a ser en estos cuatro programas, porque van a ser todos covers en español. Bueno, quizás en el último programa metemos alguno y capaz ya doy este adelanto y lo ponemos en portugués. Moacir Franco grabó la versión Puerto Montt con la letra, se llama Por Amor,
0: como lo creó Eduardo
1: originalmente
0: Eduardo y Cacho.
1: Exacto, Por Amor, exacto. Pero eso fue una sinopsis del programa el 25 de octubre. Ya decidido, vamos a meter esa versión.
0: Un adelanto. Bueno, nos venimos para la República Argentina. La Guarra. Está bien acá, ¿no? La Guarra.
1: Sí. La Guarra es una banda de guaracha urbana, que es fusión de guaracha santiagueña con música urbana, básicamente. Van a ver que además del ritmo, del sonido guarachero en sí, suma elementos más citadinos como el rap y otro tipo de ritmo, por así decirlo, y de sonido. La guaracha, para los que no saben, es un ritmo tropical argentino, que en realidad se conoce como la guaracha santiagueña, nació obviamente en la provincia de Santiago del Estero, y se debe a sus creadores, los santiagueños de oro, como sucede con el cuarteto, que fue

0: gracias al Cuarteto de Oro, que se formó el cuarteto, bueno, la guaracha santiagueña es un ritmo que genera un mix, una fusión entre el folclore local, típico del interior argentino, con la cumbia. Y es un cruce entre chacarera y chamamé tropical, por así decirlo. Eso para que entiendan lo que van a escuchar ahora con el grupo que efectivamente se llama La Guarra, es de La Plata, Argentina, y se formó en el año 2021.
1: Aquí está la versión de La Guarra, esta banda argentina de guaracha urbana, la versión de Puerto Montt que arranca media rapeada.
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0: ¡Qué tul!
1: ¡Qué tul!
0: Pero buenísimo, querido. Me mataste con esta, ¿eh? No la tenía,
1: Para los oyentes, le invito a que este mismo grupo La Guarra tiene una versión de Por ese palpitar de Sandro en versión guaracha.
0: No, pero una cosa impresionante, ¿no?
1: Sí.
0: Y cuando arrancan... Ni te imaginás. Yo ni me imaginaba lo que venía después.
1: Nadie se lo espera.
2: Abrázame y verás.
0: ¿Qué no?
1: Un zapucay ahí de pasar. Es como un zapucay, ¿no? Da ganas de pegar un grito ahí.
0: ¡Homenaje al himno de los iracundos! Vamos a estar todos los domingos de octubre con el señor Aníbal Álvarez Fontán.

0: La guarra, la guarra, la guarra. Aníbal, querido, ¿qué comentario tenés para el final?
1: Lo último, bueno, que el día de la guaracha santiagueña es el 10 de abril, que es la fecha de fallecimiento de Jorge Belli, que es uno de los creadores de este ritmo. Como dato y curiosidad en ese sentido, lo que te comentaba, que quien esté interesado puede escuchar Por ese palpitar de Sandro en versión guaracha, que se va a sorprender también, porque la verdad que sorprende muchísimo estas versiones así en este tipo.
0: Querido Aníbal, te mando un gran abrazo y te voy a despedir con Eduardo contando cómo compuso el tema Puerto Montt. Abrazo grande, querido Aníbal. Nos vemos el domingo que viene.
1: Nos vemos el domingo que viene. Muchas gracias. Y a Víctor Meral, muchas gracias también por este aporte que va a hacer. Y le mando un saludo a Tito, a Lito y a Lalo, que seguramente estén escuchando desde la Heroica Paisano.
0: Abrazo grande, querido. Muchas gracias, ¿eh? Muchas gracias.
2: Almorzando con mi gran amigo Cacho Valdés, que fue el coautor de muchas canciones que compuse con él, y que tuve la tristemente noticia el 6 de enero de su fallecimiento. Con él recorríamos todo el Perú, él subía al escenario, me daba la fuerza para cantar, me decía: Eduardo, vos cantá, que no tengas miedo, que la gente te sigue. Y yo era muy tímido y sigo siendo tímido, pero era una bella persona. Bueno, yo había hecho una canción que comenzaba así, sentado frente al mar, mil veces yo le di todas esas cosas, y al puente, en el puente se dice, cuando en el medio de la canción, por amor. Entonces estaba lista para grabar la canción y me dice Cacho un día en el Chaco, en la ciudad de Resistencia, me dice: Eduardo, necesitamos un descanso, ¿por qué no vamos a Puerto Montt? Mirá, acá en el diario dice, hay rebaja en los vuelos, andamos con poca plata. Dice, no podemos pasar una semanita, llevamos nuestras mujeres ahí, y estamos. Puerto Montt, ¿y qué es eso? Le dije yo. Y él me dijo, yo no sé tampoco qué es. ¿Nos tiramos, vamos? No, le digo, no vamos. Pero vamos a hacer una cosa, le vamos a este tema, le vamos a poner, en vez de Por Amor, le vamos a poner Puerto Montt. Entonces, le pusimos Puerto Montt. Y nos invitaron en esa oportunidad a participar al Festival Buenos Aires de la Canción. Y grandes atrevidos y iracundos fuimos. Estábamos nosotros seis y detrás nuestro una orquesta de 30 músicos con violines, con coros, con todos. Y en un silencio grande, muy grande, la guitarra de Rafaelito Bosco comenzaba así.

quiero contarles que me han estado llegando mensajes de Mercedes. Desde Mercedes me han estado enviando fotos y videos contándome de un gran homenaje que se le hizo a Eduardo Franco, a cargo de una banda juvenil, chicos músicos, de 14 a 17 años, del Conservatorio de Música, de la Dirección de Cultura de Mercedes, chicos a cargo del profesor Pablo Gadea. Cultura joven. ¿Y a quién invitaron para que oficiara de cantante? Nada más ni nada menos que a Jorge Gatto. Pero qué cosa más linda. Quiero mandar un saludo grandote a Laura Maciel, a Eloísa Parodi. Bueno, Eloísa es mamá de una de las chicas guitarristas de esta banda Cultura Joven, perteneciente a el Conservatorio de Música de la Casa de Cultura de Mercedes. Allí en Mercedes estamos saliendo en Espacio FM 91.5. Un gran abrazo para Pablo Mendoza, el colega DJ Pablo Mendoza, que es el hombre que nos pone en el aire en la 91.5 desde la coqueta de Lum, Mercedes. Abrazo grandote para todos los mercedarios que fin de semana tras fin de semana están junto a la magia de los iracundos. Y felicitaciones a Cultura Joven por ese gran homenaje a Eduardo Fernández.

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2: 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Entramos en la recta final. Hola Mario. Qué hermoso programa el de hoy con este homenaje a Puerto Montt. Te felicito a ti y a Aníbal Álvarez Fontán desde Montevideo. Te saluda Mirta Fernández. Pero buenísimo. Muchas gracias por estar ahí. Mario, saludo iracundo desde Salto. Dice, pero qué espectacular. Todas esas versiones de Puerto Montt. Maravilloso. Dice, yo siempre lo estoy cantando al tema Puerto Montt. Me dice Víctor Pintos, de la gran audiencia de Radio Tabaré de Salto, AM 740. Muchísimas, pero muchísimas gracias por estar ahí.
5: Graciela de Dolores.
2: Está también Graciela de Dolores, de la gran audiencia de Radio San Salvador de Dolores. Pero buenísimo. AM1580. Siempre está Gracielita Rivero. Un saludo grandote también para Miguel Albín. Neder Pilifinic. Está en Baltasar Brum, en el departamento de Salto. Está escuchando por la Isla FM 90.3. Mario, impresionante el programa de hoy. Excelente, dice, felicitaciones a los dos. Bueno, muchísimas gracias, Neder, por estar ahí. Mirá vos, Alfredito Parra. Alfredito Parra, por acá, por Paso de los Toros. El empleado 5 estrellas que teníamos con el equipo de Cima Producciones, Carlos y Mario asociados. Y el dicho típico de Alfredito Parra: somos profesionales. Somos profesionales, dijo Alfredito Parra. Llegamos a una amplificación y se había olvidado de la consola. Pero podrás creer. Gracias por estar.

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Bueno, atención, porque a partir de hoy vamos a crear un nuevo espacio en la magia de los iracundos. Atención a los músicos, que están en sintonía de la magia de los iracundos. A partir de hoy vamos a estar compartiendo con toda la gran audiencia de la magia de los iracundos grupos y artistas solistas actuales que actualmente están interpretando música de los iracundos. Vamos a inaugurar este ciclo con una banda de Fraiventos. Atención, me voy para Fraiventos. Se llaman La Barra Band. Miguel Duré en la voz principal, Néstor Chocho Pérez hace la primera guitarra, la segunda guitarra para Javier Pérez, el bajo para el Cid Sticky Porro, los teclados para Edward Quinteros, la batería para Oscar Villarrubia. Estos músicos hace 2 años que están haciendo música, le hacen un tributo a los iracundos y nosotros con muchísimo gusto queremos compartir con toda la audiencia de la magia de los iracundos a La Barra Band interpretando Te Lo Pido de Rodillas.

0: gracias.
1: La Barra Band. Desde la perla del litoral. Inaugurando este espacio, convocamos a las bandas que actualmente estén haciendo música de los iracundos. Las bandas, los artistas. La Barra Band. Desde Fray Ventos. Muchísimas gracias a Miguel, a Edward, a Tiki, a Oscar, a Chocho Pérez y a Javier. Reitero que es para bandas actuales, bandas y artistas que actualmente estén haciendo un tributo a los iracundos. Mario, qué grande ese homenaje a Puerto Montt.
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1: Qué belleza.
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1: Las diferentes versiones que hay del tema Puerto Montt. Me dice Blanquita Cáceres. Blanquita Cáceres está por Tranqueras. De la gran audiencia de FM Tranqueras 107.3. La primera radio que comenzó a retransmitir la magia de los iracundos. A ver qué me dice Alfredito Parra.
3: Yo grabé una versión a capela, arriba una máquina del ferrocarril. Si querés te la paso, está buenísima, ¿no?
1: Alfredito Parra, pero qué fenómeno. Somos profesionales, dijo Alfredo Parra y se olvidó de la consola. Gracias por estar ahí.

Hola Mario, muy buen domingo para toda la gran audiencia de La Magia de los Iracundos. Quiero decirte lo siguiente, en el Día del Patrimonio, dedicado a las tribus aborígenes de nuestro país y regiones vecinas, charrúa significa en la lengua guaraní iracundo. Dice, saludos Mario, muy buena jornada para ti, excelente programa, qué notable esas versiones del tema Puerto Montt, felicitaciones. Dice, impecable la barra van. Me dice Alfredo Fernández, atención a las bandas, a los artistas que actualmente estén haciendo un tributo a los iracundos. Bueno, el puntapié inicial lo dio la barra van de Fray Ventos en los minutos finales.

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1: En los minutos finales.
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1: Uy, ¿cómo hago?
0: 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Quiero.
1: Para poder abrir todos los mensajes que han ido llegando.
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1: ver qué me dice Víctor Hugo Cuchipa Bilbao desde Fray Bentos.
2: Notable, Mario. Otro camionero. Miguel Duré, colectivero y camionero. Y bueno, y forma parte de la música de Eduardo Franco.
1: ¡Qué calidad! Mirá qué lindo. Muchas gracias por estar ahí. Mario, saludos y felicitaciones a ti y a Aníbal por el homenaje al himno de los iracundos Puerto Montt. Me dice Eleonora Elita Rossi desde Montevideo. Muchas gracias por estar ahí. Mario, qué programón. Felicitaciones a ambos. Un abrazo grande, me dice Karina Flores.
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1: está en Lima, Perú. De la gran audiencia de Radio Metropolitana. 107.7 de Cusco, Perú. Muchas gracias por estar ahí.
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1: En los minutos finales.

0: Muchísimas gracias.
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0: A las 50 radios de Uruguay, Argentina, Bolivia, Perú, Guatemala, Colombia, Chile, Ecuador y Estados Unidos, que retransmiten la magia de los iracundos. A las 21 radios que domingo a domingo nos retransmiten en directo. Vuelvo el domingo que viene con renovados bríos. Chau.
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19: El ministro de Economía, Gabriel Odone, instó a los empresarios a asumir un rol activo en la generación de negocios y en la asunción de riesgos.
20: El movimiento Un Solo Uruguay rechazó los dichos del ministro Odone sobre la exigencia de trabajar más y reclamó revisar el costo del Estado.
19: Transportistas autoconvocados reclamaron ante el Parlamento por la guía electrónica de carga y el aumento del gasoil, advirtiendo sobre el impacto del conflicto a las puertas de la zafra.
20: El Ministerio de Ganadería tramita 40 expedientes sancionatorios por residuos de garrapaticidas en carne de exportación en la previa de la auditoría de China.
19: El secretario general del Partido Colorado, Andrés Ojeda, defendió la aplicación del modelo de seguridad salvadoreño tras reunirse con el vicepresidente de El Salvador, Félix Ulloa.
20: La Coordinación por Palestina realizó una marcha en Montevideo para exigir al gobierno del presidente Yamandú Orsi la ruptura de relaciones con Israel y la condena oficial de la situación.
19: La Dirección General Impositiva inició fiscalización.

0: En Punta Negra.
1: Un informe de inteligencia policial señala al puerto de Montevideo como un punto de alto riesgo para el tráfico de armas debido al desvío de pistolas compradas de forma legal.
0: Desarticularon una red de trata orientada a la explotación sexual de menores amparadas por el INAU, con 4 detenidos, entre ellos un efectivo policial.
1: La incautación de 18 kilos de drogas y teléfonos celulares cerca de un puesto militar en el ex Concar derivó en 6 allanamientos y la retención de los dispositivos de 2 efectivos castrenses.
0: Condenaron a Luis Alberto Suárez, el Betito, a 3 años y 8 meses de penitenciaría y decomisaron varios vehículos de alta gama.
1: La AUF fijó los detalles de la 22ª fecha de la segunda división profesional y los cruces del fin de semana para el torneo clausura de la primera divisional C.
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15: ¿Qué tal, amigos? Bienvenidos. Estamos comenzando la edición de domingo de Radio Top. Con grandes canciones y éxitos de todos los tiempos, vamos a empezar con una canción que llega desde Rosario, Argentina. Esta canción forma parte del icónico álbum del año 1990.

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1: Todas las canciones que hacen parte de tu vida están aquí en Radio Top. Tay Swims, lo escuchamos en ediciones anteriores con su nuevo gran corte promocional. Y aquí está Mr. Know It All.

Nos vamos al año 2017 con una de las colaboraciones veraniegas más masivas de la década. El productor escocés unió fuerzas con Pharrell Williams, Katy Perry, Big Sean para crear un himno que acumuló miles de millones de reproducciones. Hablamos de Calvin Harris y la canción Feels.

Seguimos en Radio Top de Domingo. Seguimos con la banda californiana, liderada por Adam Levine. No necesita presentaciones. Este track es uno de los nuevos éxitos de Red Pill Blues, que destaca ritmos tropicales y contagiosos. Sonando fuerte Maroon 5 con la canción All Night.

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1: Esta canción, lanzada originalmente en 1987 dentro del legendario álbum, es una de las grandes canciones reconocibles de nada más y nada menos que Michael Jackson, el rey del pop. Disfrutamos la versión pulida de The Way You Make Me Feel, la remasterización del año 2012.

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2: Nos vamos hacia el Reino Unido. Este cantautor británico, ex miembro de Take That, lanzó esta canción en el año 2005, una balada inolvidable que se convirtió en un éxito rotundo en toda Europa gracias a su emotiva letra sobre la búsqueda del amor real. Aquí llega Robbie Williams, la canción Feel.

Y de una estrella consolidada pasamos a un talento sueco. La artista que se ha consolidado en el pop internacional es en este corte promocional, Poster Girl, del año 2001, que explora el desamor con un sonido electrónico sumamente bailable. Hablamos de Sara Larsson y la canción Pretty Ugly.

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1: Viajamos a 1993, originalmente un éxito eterno de Elvis Presley en los años 60. Esta banda británica que revivió y la llevó al número uno global, transformando esta canción en una banda sonora generacional. Hablamos del clásico de UB40, I Can't Help Falling in Love, la canción de Elvis Presley en esta versión de los UB40.

Nos ponemos un poco nostálgicos en Eurodance. De los años 2000, este proyecto italiano de música house sorprendió al mundo en el año 2001, precisamente. La canción es una de las grandes joyas que está integrando el listado de éxitos de Radio Top en este domingo. David Boulevard con la canción Point of View.

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1: El pop actual sigue sonando fuerte aquí en el listado de éxitos de Radio Top. Esta joven artista estadounidense reversionó un clásico oculto en la cantante británica Nene Cherry, trayéndolo a las nuevas audiencias con un estilo fresco. Escuchamos ahora a Sabrina Carpenter, Mentai.

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1: La melancólica historia de una actriz de Hollywood que lo tiene todo pero se siente profundamente sola. El reflejo es la canción Lucky, Britney Spears.

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21: El ministro de Economía, Gabriel Odón, instó a los empresarios a asumir un rol activo en la generación de negocios y en la asunción de riesgos.
22: El movimiento Un Solo Uruguay rechazó los dichos del ministro Odone sobre la exigencia de trabajar más y reclamó revisar el costo del Estado.
21: Transportistas autoconvocados reclamaron ante el Parlamento por la guía electrónica de carga y el aumento del gasoil, advirtiendo sobre el impacto del conflicto a las puertas de la zafra.
22: El Ministerio de Ganadería tramita 40 expedientes sancionatorios por residuos de garrapaticidas en carne de exportación en la previa de la auditoría de China.
21: Secretario General del Partido Colorado, Andrés Ojeda, defendió la aplicación del modelo de seguridad salvadoreño tras reunirse con el vicepresidente de El Salvador, Félix Ulloa.
22: La Coordinación por Palestina realizó una marcha en Montevideo para exigir al gobierno del presidente Yamandú Orsi la ruptura de relaciones con Israel y la condena oficial de la situación.
21: La Dirección General Impositiva inició fiscalizaciones masivas en comercios de todo el país para frenar la evasión fiscal tras dos meses de baja en la recaudación.
22: El Ministerio de Turismo y Aeropuertos Uruguay firmaron un acuerdo para destinar 2,5 millones de dólares anuales en incentivos a aerolíneas que aumenten la conectividad y atraigan a turistas.
21: La Intendencia de Canelones multó a 15 personas por arrojar desechos en basurales endémicos y aplicó sanciones directas a vehículos de gran porte mediante un sistema de videovigilancia.
22: Hallaron muerto a un familiar del empresario imputado por la estafa inmobiliaria en Punta Negra.
21: Un informe de inteligencia policial señala al puerto de Montevideo como un punto de alto riesgo para el tráfico de armas debido al desvío de pistolas compradas de forma legal.
22: Desarticulado.

0: y los cruces del fin de semana para el torneo clausura de la Primera Divisional C.
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El trío de hermanos de New Jersey, que marcó la era del Disney, sigue vigente, con armonías impecables y un sonido pop rock que nos hace flotar. Escuchamos a Jonas Brothers interpretando la canción Love Me to Heaven.

Seguimos compartiendo éxitos de todos los tiempos en esta edición domingo de Radio Top. Año 2013, el dúo que conquistó las listas mundiales fusionando el pop con el afrobeat. Compartimos una de las grandes canciones de ese año 2013 de Nico y Beans, Ain't No Ground.

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1: Nos vamos ahora hacia Brasil, un clásico del pop rock brasileño de finales de los años 90, interpretado originalmente por la banda O Rapa, que nos vuelve a una atmósfera de buenas vibras y playas. Suena Acima do Sol. Esta versión en vivo es de Skank. Así es.

Seguimos compartiendo grandes canciones en el listado de éxitos de Domingo de Radio Top. Esta artista, ganadora del Grammy, nos revela un tema lleno de honestidad y ritmos urbanos. Hablamos de la canción Still Bet y de nada más y nada menos que Lizzo, sonando en Radio.

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1: Atención, amantes del rock de verdad. Viajamos al año 1978. La magistral e inconfundible guitarra de Mark Knopfler brilla en este tema que rinde homenaje a los músicos del jazz que tocan en clubes locales sin importar la fama. Un clásico inmortal de Dire Straits. Hablamos de Sultan of Swing.
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2: El legendario líder y vocalista de los Rolling Stones también tiene una brillante faceta solista. En el año 2001 lanzó el álbum que permitiría consolidarse como uno de los grandes artistas, no solamente con The Rolling Stones, sino en solitario. Hablamos de Mick Jagger, que nos presenta ahora Vision of Paradise, la canción que escuchamos en Radio Top.

Nos acercamos al cierre, pero no podría faltar una canción del año 2002. Una joven pianista estadounidense paralizó el mundo con una intro de piano que hoy es cultura pura, ganando múltiples premios Grammy. Una canción perfecta para viajar, Vanessa Carlton. Hablamos de el gran éxito del recuerdo, A Thousand Miles.

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1: Bruno Mars en Radio Top de Domingo con este toque vintage para una de las grandes canciones recientes. A Just Mind, la canción que

Y hasta aquí, Radio Top de Domingo. Nos volveremos a reencontrar el próximo fin de semana. Un abrazo grande a todas las emisoras de Uruguay, Argentina y Brasil que retransmiten este programa. Que pasen muy, pero muy bien. Gracias por acompañarnos y hasta el próximo fin de. Buen comienzo de semana para todos. Chau.

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25: Hola amigos, ¿qué tal? ¿Cómo están? Bienvenidos. Es un éxito enorme del Hot 20 de Concierto FM. Está en el top 5. Dracula, realización de una banda australiana que tiene un éxito enorme en toda Europa. Tame Impala. Así comenzamos Impactos hoy.

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0: Este fue un enorme éxito de una cantante de Missouri, Chaperone, y su versión de Good Luck, Babe. ¿La recordamos aquí en Impactos?

se viene el verano 2027. Y con el verano 2027, vuelve a Punta del Este Hugel, el famoso DJ francés que va a volver a actuar en Narbona. Un show extraordinario como los que ha brindado en Ibiza en el verano 2026. Hugel, con su notable suceso mundial, Moving to the Sun, aquí en Impacto. 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

0: Graciela Hugel, estrella indiscutida del próximo verano, va a volver a Punta del Este, el famoso DJ francés, para actuar nuevamente en Narbona. 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
0: Y este fue un exitazo de 1984 de Frankie Goes to Hollywood, la famosa banda británica. Fue un suceso primero en Inglaterra, luego en Estados Unidos. ¿Se acuerdan de Relax?

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0: Qué bueno que es esto, ¿eh? Es una cantante soul británica, se llama Tyler Lewis y tiene un tema formidable que me encantó. Una clase impresionante, está funcionando bien en toda Europa. Y es el

para los fanáticos de la música disco de los 70, un recuerdo bárbaro, imborrable, de 1977. Aquí está Carrie Lucas, una cantante de Los Ángeles, una cantante soul de Los Ángeles, y su versión de I Gotta Keep

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0: Este es un exitazo mundial. Lo seguimos disfrutando en Impactos. Rise Slow, versión del marroquí Kimo Sounds.

Está en el top 5 del Hot 20 de Concierto Punta. Rise Slow, versión de Kimo Sounds, el DJ marroquí aquí en Impactos. Y la invitación sigue muy presente. 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Benson Boone, el norteamericano que creó Beautiful Things, luego impuso otra melodía fantástica. Me encanta.

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1: Y seguimos esperando con, bueno, con mucha atención, la llegada del verano 2027 de Concierto Punta. Va a ser excepcional. Verano 41 de Concierto Punta. Y en el verano 2027 de Punta ya se anuncia la llegada de una banda electrónica que rompió todo en Ibiza. Another, el dúo electrónico neerlandés, vuelve a Punta del Este con su nuevo corte, Zero Lines.

0: Ustedes saben que a partir del 28 de diciembre y hasta el 10 de enero vamos a tener una catarata de presentación de los mejores DJ del mundo en Punta del Este. Punta del Este se va a transformar en la capital de la electrónica mundial, con grandes figuras. Anada va a ser una de ellas. Este era su nuevo corte, Silver Lines.
1: 70.
0: Y volvemos a disfrutar la música disco de los 70. Nos vamos a 1976 con una banda de Filadelfia, Richie Family, que se mantuvo en el número uno en las discotecas de New York por muchas semanas con su versión de The Best Disco in Town.

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17: 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Minutos exclusivos de Luisi en Impactos que comenzamos con De Bausa, el DJ alemán que creó Magnetic, ahora con su nuevo corte. Buenísimo. Lose Myself.

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1: ¡Qué bueno el nuevo trabajo de De Bauza, el DJ alemán para Lose Myself! Y qué bueno es este recuerdo de Miles Smith, ese cantante británico que impuso Nice to

La verdad que la inteligencia artificial está haciendo de todo. Y en proyectos musicales, este es un ejemplo. Porque Ismael Ángel es un proyecto musical asociado, bueno, a canciones electrónicas y Latin House, que tiene un éxito enorme, enorme, fundamentalmente por la promoción en TikTok. Aquí está su gran hit, brillando en el Hot 20 de Concierto FM, su versión de Bad Times, Ismael Ángel.

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0: Qué recuerdos bárbaros con Susy 4 y Chris Norman para Stumbling In, cerrando los minutos exclusivos de Luisi aquí en Impactos.
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2: Hace muchas semanas que está en el Hot 20 de Concierto FM. Es un éxito enorme. Mi chico, versión del DJ rumano DJ Goya, aquí en Impactos.

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0: Una británica con éxito mundial, Ray, y su versión de Where's My Husband, señores, la recordamos en impactos.

Dejamos a Ray, la cantante británica, y nos vamos al encuentro de Ash, una cantante californiana que tiene un éxito enorme, primero en Estados Unidos y ahora en toda Europa con su versión de Stop the Wedding, paren la boda.

0: ¿Qué les pareció? Es californiana, tiene un éxito bárbaro en su país, en Estados Unidos y también en Europa con Stop the Wedding, la versión de Ash.
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0: Señoras, señores, vamos a los 70 ya con Candy Staton, auténtico sonido dance y disco de aquella época para Young Hearts.

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6: Y hoy nos despedimos con auténtico Eurodance italiano, que llegó para el primer verano de concierto Punta Verano 86. Aquí está Baltimora, una banda itálica para su versión de Tarzan Boy. Final de Impactos.

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25: ¿Qué tal, amigos? Bienvenidos. Estamos comenzando la edición de domingo de Radio Top. Con grandes canciones y éxitos de todos los tiempos, vamos a empezar con una canción que llega desde Rosario, Argentina. Esta canción forma parte del icónico álbum del año 1999, Abre, de nada más y nada menos que Fito Páez. Dos en la ciudad.
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1: Todas las canciones que hacen parte de tu vida están aquí en Radio Top. Tay Swims, lo escuchamos en ediciones anteriores con su nuevo gran corte promocional. Y aquí está Mr. Know It All.

Nos vamos al año 2017 con una de las colaboraciones veraniegas más masivas de la década. El productor escocés unió fuerzas con Pharrell Williams, Katy Perry, Big Sean para crear un himno que acumuló miles de millones de reproducciones. Hablamos de Calvin Harris y la canción Feel.

Seguimos en Radio Top de Domingo. Seguimos con la banda californiana, liderada por Adam Levine. No necesita presentaciones. Este track es uno de los nuevos éxitos de Red Pill Blues, que destaca ritmos tropicales y contagiosos. Sonando fuerte Maroon 5 con la canción All

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1: Esta canción, lanzada originalmente en 1987 dentro del legendario álbum, es una de las grandes canciones reconocibles de nada más y nada menos que Michael Jackson, el rey del pop. Disfrutamos la versión pulida de The Way You Make Me Feel, la remasterización del año 2012.

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19: Nos vamos hacia el Reino Unido. Este cantautor británico, ex miembro de Take Touch, lanzó esta canción en el año 2005, una balada inolvidable que se convirtió en un éxito rotundo en toda Europa gracias a su emotiva letra sobre la búsqueda del amor real. Aquí llega Robbie Williams, la canción Feel.

Y de una estrella consolidada pasamos a un talento sueco. La artista que se ha consolidado en el pop internacional es en este corte promocional, Poster Girl, del año 2001, que explora el desamor con un sonido electrónico sumamente bailable. Hablamos de Sara Larsson y la canción Pretty Ugly.

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1: Viajamos a 1993, originalmente un éxito eterno de Elvis Presley. En los años 60, esta banda británica que revivió y la llevó al número uno global, transformando esta canción en una banda sonora generacional. Hablamos del clásico de UB40, I Can't Help Falling in Love, la canción de Elvis Presley, en esta versión de los UB40.

Nos ponemos un poco nostálgicos en Eurodance. De los años 2000, este proyecto italiano de música house sorprendió al mundo en el año 2001, precisamente. La canción es una de las grandes joyas que está integrando el listado de éxitos de Radio Top en este domingo. David Boulevard con la canción Point of View.

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1: El pop actual sigue sonando fuerte aquí en el listado de éxitos de Radio Top. Esta joven artista estadounidense reversionó un clásico oculto en la cantante británica Nene Cherry, trayéndolo a las nuevas audiencias con un estilo fresco. Escuchamos ahora a Sabrina Carpenter, Man Child.

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1: La melancólica historia de una actriz de Hollywood que lo tiene todo pero se siente profundamente sola. El reflejo es la canción Lucky, Britney Spears.